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1: Buenísimo. El señor León Prieto.

0: Muchas gracias, buenas noches. Los felicito a los tipitos, ¿eh? Se lo merecen realmente. Son un grupo bárbaro.
1: Tremendo. Qué dupla al fondo, ¿eh?
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1: Hola, mi gente. Feliz domingo. Estoy aquí en mi casa. Les voy a enseñar el preview de lo que acabo de enseñar a ustedes.

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Un grado 6 décimos, el registro actual de temperatura a esta hora, la humedad alcanza el 90%. La presión 1000.9 hectopascales, el viento en calma, felizmente, porque si no estaríamos en presencia de una temperatura muy inferior. La visibilidad normal y el cielo algo nublado.

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Bueno, como decíamos, un grado seis décimos el registro actual de temperatura, la humedad del 90%, el viento en calma, la visibilidad normal y el cielo algo nublado. El sol se va a subir, efectivamente va a salir en algunos minutos nada más a las 8 y 13 minutos de la mañana. Por ahora sigue estando siendo una jornada con cielo algo nublado, está todavía cubierto, no hay luz por cierto, luz natural quiero decir, 8 y 13 minutos va a estar entonces el sol naciendo en esta jornada el día, ¿no? Y se va a poner a las 17 y 53 minutos. Para el día de hoy, lunes, arrancamos con una mínima bajo cero y la máxima que nos espera, según el Servicio Meteorológico Nacional, es de 11 grados. Lo mismo el día de mañana, mañana un poco más frío que hoy todavía, una mínima de 2 grados bajo cero y una máxima de 11 grados, con cielo algo nublado, cielo algo parcialmente nublado durante todo el día, tanto hoy como mañana. El día más frío de la semana va a ser el jueves. El jueves está estimado por el Servicio Meteorológico Nacional una temperatura que durante todo el día no supera los 8 grados. Y se postula, por decirlo de alguna manera, efectivamente se postula como uno de los días más fríos del año, ¿no? El próximo jueves, así que anótalo. Miércoles mucho frío, jueves mucho frío, viernes mucho frío, ni te cuento, sábado y domingo de la próxima semana. Bueno, aquí estamos, ¿no? Transitando el invierno, ¿no? Lo que hay que pasar, efectivamente, claramente lo que hay que pasar. Aquí estamos, 8 y 4 minutos de la mañana. Detuvieron en Chillar a un hombre que tenía pedido de captura. Un hombre de 58 años, oriundo de Tandil, viajaba a Chillar y fue detenido este fin de semana, el sábado, durante un operativo realizado sobre la Ruta 3. Esto fue a la altura del acceso a Chillar, luego de constatarse que registraba un pedido de captura activo dispuesto por la justicia de nuestra ciudad. Según la información, en el procedimiento llevado a cabo por personal de la Policía Departamental de Seguridad, en el marco de un operativo, fue interceptado un automóvil Fiat Duna, que era conducido por Ramón Alberto Piedrabuena. Al verificar los datos a través del despacho de emergencias, se establecía que el conductor tenía un pedido de captura activo que estaba vigente, solicitado por el Tribunal Lo Criminal número 2 en el marco de una causa caratulada abigeato agravado y defraudación. Bueno, ahí está. Entonces, por abigeato agravado y por defraudación, este sujeto tenía una causa en su contra. La fecha, el 13 de julio del 2021. Hace 5 años que se lo buscaba ya, ¿no? No lo podían encontrar, parece la justicia, o no han querido o no han podido, vaya a saber. Tras la confirmación, el hombre fue aprehendido, trasladado a la subcomisaría de Chillar, donde quedó a cargo ahora sí de la justicia, porque tenía un pedido de captura. Se trata de Ramón Alberto Piedrabuena, que fue detenido este sábado en el acceso a la localidad de Chillar. Bueno, habló el intendente Sombra sobre el plan de mejoras en calles y caminos, te los vamos a estar contando ahora en instantes nada más, porque se refirió a los trabajos que se vienen haciendo en distintos barrios.

nervios. Ya te hemos comentado que hay un trabajo del IPA que salieron por los distintos barrios a consultarle a la gente. La preocupación mayor de los vecinos en esta compulsa, en esta encuesta que han hecho los integrantes del Instituto de Participación y Planificación, es que la gente está reclamando a las autoridades municipales que se hagan obras de infraestructura, fundamentalmente los caminos, las calles de tierra, las calles que no tienen cordón cuneta, por supuesto la enorme cantidad de calles de tierra que hay en Azul, la falta de asfalto, la falta de bacheo, etcétera, etcétera, etcétera. Esa ha sido la principal preocupación.

Bueno, muy bien. En oportunidad entonces de referirse al estado de las calles de nuestra ciudad, de los caminos rurales, habló el intendente y manifestó, entre otras cuestiones. El principal desafío es garantizar la transitabilidad, tanto urbana como rural, dijo Sombra. Se financian estas obras con los recursos provenientes de la tasa vial, incluido el precio de los combustibles. Y recordó que durante el año pasado el municipio recaudó alrededor de 700 millones de pesos, un monto que fue destinado íntegramente, dijo Sombra, a los trabajos de la red vial urbana. Sabemos que hoy parece que por poco existe un abandono de muchísimos años. El 50% de las calles de Azul son de tierra, dijo Sombra. No es que nosotros las transformamos. Siempre fueron de tierra y había que encontrar un sistema para empezar a mejorarlas. Destacó que durante su gestión comenzaron a verse avances en distintos sectores de la ciudad y mencionó algunos de esos sectores como efectivamente de avance. Dijo que se había avanzado con mejoras en Maipú, en calle Roca, en General Paz y otras arterias, además de la puesta en marcha del primer plan de bacheo con hormigón realizado por administración municipal. Contar con una hormigonera propia, decía en estas declaraciones efectivamente Sombra, contar con una hormigonera propia nos permite de esta manera comenzar con trabajos hacia distintos sectores, ¿no? Esto nos permite duplicar la cantidad de trabajos que anteriormente hacíamos de manera tercerizada, dijo. Estamos orgullosos porque el dinero que antes se destinaba a contratar empresas, hoy nos permite hacer el doble de obras. Pero también hay que entender que tantos años de abandono no se resuelven de un día para el otro. Con respecto a los caminos rurales, respecto de esta situación, recordó, el partido cuenta con aproximadamente 2.000 kilómetros de camino, una extensión a la cual dijo es muy difícil de mantener, únicamente con recursos municipales y provinciales. Y anunció que junto a la senadora Laurini impulsan una propuesta para incorporar a Vialidad Nacional como un nuevo actor en el mantenimiento de la red vial rural. Es decir, la idea es que el ámbito nacional se haga cargo de precisamente del financiamiento de las obras del ámbito de la red vial rural municipal, porque dice la explicación que da el intendente es que, bueno, efectivamente de esos campos también toman impuestos los municipios, toman impuestos la provincia, vaya si toma impuestos la provincia, ¿no? Se queda con gran parte la provincia de Buenos Aires y una parte se la queda también la nación, recibe impuestos la nación. Entonces, lo que tiene que hacer la nación también es incorporarse a través de Vialidad Nacional como actor de financiamiento y mantenimiento de la red vial rural. Ese es el pensamiento de Laurini, que acompaña también, que acompaña Sombra, ¿no? Falta un actor fundamental, dijo Sombra, que es Vialidad. No hablo de este gobierno, sino del que venga, del rol del Estado Nacional. El mandatario argumentó que los caminos rurales no solo benefician al sector agropecuario, sino que cumplen con una función estratégica en la economía y por eso los caminos, por esos caminos sale la producción que genera divisas, por lo tanto es un tema que debe estar por encima de cualquier bandería política, agregó. Indicó que la iniciativa será presentada ante la sociedad rural y las distintas entidades de productores para buscar un consenso que permita fortalecer el proyecto. Es decir, presentar ante el sector ruralista este hecho de que no solamente los municipios lleven adelante las mejoras en los caminos rurales, no solamente la provincia de Buenos Aires haga lo que pueda, o diría yo, nada, prácticamente no hace nada. La provincia de Buenos Aires, ustedes saben que está desgobernada por Kicillof,
sino también que haga algo al respecto la nación, ¿no? Bueno, esa es la idea de parte del intendente Sombra, de trasladar también la responsabilidad de las obras de infraestructura rural, en el ámbito rural también, al ámbito de vialidad nacional, ¿no? Una propuesta de Laurini que acompaña también el intendente. Bueno, las 8:13 de la mañana.

8 y 14 minutos, los títulos del diario digital de la radio, Diario Ciudad. 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Arde la interna peronista y precisamente por la interna del peronismo azul se quedó sin su representación en la Cámara de Diputados bonaerense. La pelea entre el gobernador Axel Kicillof y Máximo Kirchner se llevó puesta la banca con representación azuleña en el legislativo bonaerense. Ese es el título esta mañana, precisamente, del diario digital de la radio.

Bien, arde la interna peronista. Laura Aloisi deja su banca en la Cámara de Diputados bonaerense. La pelea entre el gobernador Axel Kicillof y Máximo Kirchner se llevó puesta la banca que tenía representación azuleña en el legislativo bonaerense. La jefe de gabinete del municipio de Olavarría, Mercedes Landívar, la mujer hace llegada obviamente a el representante de la Cámpora en la zona centro de la provincia de Buenos Aires, Vitale, asume a partir del 1 de julio, es decir que ya Aloisi ya se está yendo de la Cámara de Diputados bonaerenses. Landívar, la jefa de gabinete del municipio de Wessner de Olavarría, va a asumir a partir del 1 de julio como diputada provincial por la séptima sección electoral. Esto implica la salida de la legisladora azuleña Laura Aloisi de la Cámara de Diputados bonaerenses. Azul se queda sin su representante legislativa. Landívar va a continuar al frente de la jefatura de gabinete municipal, aunque ejercerá ese cargo ad honorem, ¿no? Va a estar ahí en la jefatura del gabinete.

0: dicen que maneja absolutamente todo el gobierno de Wessner, pero lo va a hacer ad honorem. Ella va a percibir la remuneración como diputada provincial y renuncia a cobrar la plata como jefa de gabinete municipal. ¿Qué tal, no? Parece que mucha actividad tiene esta mujer desde hace rato, le maneja todo a Wessner y además es integrante de la legislatura de la provincia de Buenos Aires, una mujer de la Cámpora, una mujer de Máximo Kirchner, representante de la Cámpora, y con eso la idea es cada vez socavarle más el poder a Axel, ¿no? Axel Kicillof, que se queda, ya tenía muy pocos referentes genuinos, y ahora solo nueve kicillofistas están en la Cámara. El resto son todos camporistas, son todos responden a Máximo en esta feroz interna que están teniendo el gobernador Axel Kicillof por un lado y Cristina y Máximo por el otro. Bueno, así que la interna peronista, la que vimos, por ejemplo, que Grabois en la semana, el fin de semana, el viernes, ¿no? Grabois le prendió la municipalidad a Julio Alac, el intendente de La Plata. Grabois prendió la municipalidad de La Plata, se hicieron unos estropicios tremendos, ¿no? Rompieron vidrios, quemaron cubiertas, quemaron todo el frente de la municipalidad de La Plata, en el marco de la interna peronista entre Axel Kicillof y Máximo Kirchner. La interna peronista está que arde realmente, se están matando, ¿no? Se están matando, literal. El regreso de Landívar a la legislatura, de esta mujer entonces, que asume como diputada provincial, modifica el mapa interno del oficialismo bonaerense, dice el diario de la radio. El sector Movimiento Derecho al Futuro, que está referenciado con el gobernador Kicillof, pierde otra banca en la Cámara de Diputados, solo se queda con 9 referentes genuinos y el resto de los legisladores de Unión por la Patria responden únicamente a Máximo y a Cristina. Bien, amigos, arde la interna peronista, se están tirando con de todo. Nos vamos a ir a la pausa, 8 y 19 minutos de la mañana. Vamos.
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0: 8 y 33 minutos de la mañana.
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0: 8 y 33 minutos. 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

Bueno, complicada la situación de los trabajadores viales, la situación de los trabajadores del peaje de Hinojo, en cercanías de nuestra ciudad, mucho más cerca todavía de la localidad de Hinojo, de la cual venimos hablando ya desde hace varios días atrás, muchachos y chicas que viven en Hinojo, por supuesto, pero también en Sierras Bayas, en Olavarría, y también muchos azuleños y azuleñas, ¿no?, que se desempeñan en el peaje de Hinojo. Bueno, los trabajadores de corredores viales denuncian los despidos, las indemnizaciones que califican como insuficientes y la situación laboral incierta de cara a lo que viene, tras la situación denunciada sobre la continuidad laboral, cuestionando las condiciones en que se lleva adelante la desvinculación del personal. Trascendió que la empresa en su momento se dijo que había abonado las indemnizaciones pertinentes con los años de antigüedad, pero ahora los trabajadores afectados, algunos de ellos desmienten que se les haya pagado la indemnización como corresponde, y sostiene que no todos los casos han sido contemplados, que no en todos los casos efectivamente se ha pagado la indemnización pertinente. Corredores Viales, dicen en un comunicado, no indemnizó a ningún compañero como corresponde. Lo que se les ha dado a los compañeros, a los trabajadores, fue una gratificación calculada sobre un sueldo muy bajo, dicen los trabajadores, congelado desde hace 2 años sin paritarias. Ese monto es abonado en 12 cuotas. Bueno, según indica, la medida deja sin trabajo alrededor de, ya le hemos hablado, más de 100 personas, ¿no?, que van a quedar sin trabajo. Se habla de alrededor de 120 familias, no sé si será ese el número exacto, pero se calcula unas 100 personas, ¿no?, que hoy enfrentan un escenario de incertidumbre ante la falta de definición sobre reincorporaciones por parte de la futura concesionaria, ¿no?, de la concesionaria que se viene. El cambio de concesión forma parte del proceso de privatización impulsado por el gobierno nacional en los distintos corredores viales. En ese marco, la nueva empresa avanzará en un esquema de modernización tecnológica que contempla la aplicación

nacional en los distintos corredores viales. En ese marco, la nueva empresa avanzará en un esquema de modernización tecnológica que contempla la aplicación del sistema de telepase y reduciendo la necesidad de personal para el cobro manual. Va a ser, bueno, como ocurre ya en la enorme mayoría de las de estos lugares, precisamente de las de los peajes, donde se pasa a través del telepase, ¿no? Los nuevos pliegos prevén la implementación progresiva de estas tecnologías en corredores que incluyen las rutas nacionales 3, la 205, la 226, además de acceso a la ciudad de Buenos Aires. Los trabajadores, mientras tanto, aguardan la llegada de los telegramas de despido y una eventual convocatoria por parte de la empresa. Son alrededor de 120 familias que tenemos incertidumbre y preocupación, manifiestan los trabajadores, quienes reclaman que se visibilice, por supuesto, esta situación y se respeten sus derechos laborales. Bueno, ahí está entonces, se había indicado en primera instancia que se había pagado la indemnización pertinente a los trabajadores de corredores viales. Ellos denuncian que la indemnización que han cobrado no es suficiente, que se toma un básico muy bajo, que no tiene, es un básico que no tuvo corrección en paritarias en los últimos tiempos y que por lo tanto pagado en cuotas es realmente insuficiente. Bueno, así entonces la situación de los trabajadores de corredores viales que denuncian indemnizaciones insuficientes de despido.

Bueno, el escándalo Insaurralde va tomando cada vez más color, a pesar, obviamente, de muchos medios nacionales que tratan de encubrir el tema, prácticamente no hablan del tema, de hecho no lo hablan, salvo en algún programa en especial, por ejemplo en América, en el programa de Viale, en el programa, como decíamos, no, en TN, en el programa de Viale, y en América, en el programa de Feynman, ¿no? Pero en lo que respecta a lo que es la estructura periodística de los medios grandes nacionales, no se habla del tema, no por nada. Hace 3 años que se viene hablando sobre este tema y nunca la justicia avanzó al respecto, ¿no? Bueno, hay una pintura entre tantos que se refirieron en algunos casos, como decíamos, a tratar de poner un poco de blanco sobre negro en todo esto, que refiere a, en este caso, a una periodista muy conocida que en su momento trabajó con La Nata y que tiene su streaming, y que trata de alguna manera, como decíamos recién, que efectivamente estos temas que los grandes medios nacionales no los trata. Ustedes saben que hay toda una cobertura por parte del gobierno de la provincia de Buenos Aires, de Kicillof, para que no se traten estos temas, con mucha plata que de nuestros impuestos bonaerenses va a los grandes medios nacionales. Sin embargo, algunos espacios periodísticos tratan de alguna manera de visibilizar todo este desastre de los videos, cuando ya, viste, la corrupción, la impunidad no se puede tapar, por más que Kicillof no quiera que se hable del tema y demás. Las redes sociales obviamente destaparon una cloaca fenomenal, ¿no? De la impunidad, no de ahora, de hace tantos años que viene manejándose el kirchnerismo en la provincia.

0: de Buenos Aires y demás, ¿no? Con la plata que muestra esta chica que tenía escondido su marido ahí en el vestidor. Una cosa impune, una cosa absolutamente impresionante, pero nadie va en cana, ¿no? Nadie va en cana. Bueno, entonces se habla de todo un circuito, efectivamente, ligado a la prostitución de estas mujeres bellas que terminan ligadas a estos señores del ámbito público, ¿no? Funcionarios de las intendencias importantes del conurbano, que después llegan a ser jefes de gabinete de los gobernadores, como en el caso de Insaurralde, jefe de gabinete puesto por Cristina a Axel Kicillof, en la pelea ya desde hace bastante tiempo, ¿no? Que se lo metió de jefe de gabinete y lo corrieron, ¿se acuerdan cuando lo corrieron a Bianco, ¿no? El que era el secretario de gobierno y el gobierno de Kicillof quedó con dos secretarios de gobierno, una cosa rarísima. Después del gobernador había dos funcionarios de igual rango, manejando ambos muchísima, muchísima plata. Bueno, ahí está. Entonces, en este programa, precisamente, en Border Periodismo, se hablaba sobre todo este hecho tan tremendo, ¿no?
1: Tiene que ver con todo.
2: Esto es asqueroso, ¿eh?
1: Mirá qué loco, porque nosotros hablamos de un tema de prostitución VIP.
2: Sí.
1: Pero fíjate, porque esta semana, el lunes, ¿sí? 22 de junio, en Carnaval, en el programa Cónclave, estaba Jorge Rial, Viviana Canosa, Fabián Doman y Mauro Federico. Y mirá lo que decían casi un mes después de mi denuncia.
2: La gente quiere saber, no sé si vos, Mauro o Doman, ¿cómo se conocen Insaurralde y Sirio? Yo no lo sé, porque hubo otras candidatas antes que Sirio.
3: Sí, ¿sabes sí, quién? Pero bueno, se ¿sabes quién? Sí, hola, el otro tema. Hola, el otro tema.
2: En estos días se vio
3: el otro tema.
2: Sí, claro. Pero no funcionó. Igual se vieron públicamente y demás. O sea, hoy fue.
4: Eso no fue armado en el Bailando.
5: Claro. Pregunten por Yami.
3: No, me jodés. ¿Armaban esas cosas?
4: Bueno, santo, boludo.
5: ¿Y qué vos te pensás que no tiene nada que
3: la causa, para que la causa parece que vuelve.
4: No, está volviendo
3: la causa Santos.
5: ¿Vos te pensás que no está
2: conectado? Primicia exclusiva. ¿De qué miedo?
1: Y mirá lo que dice. Hace cuatro días me
4: llamó. No conocía a Catalina.
3: ¿Por qué conectás la causa Santos con esto?
4: No, yo la conecté.
5: No, ¿él lo mencionó?
4: Yo lo mencioné porque el Bailando.
2: ¿Qué carajo tiene que ver una cosa con la otra?
3: Constitución.
4: Sí, bien resumido.
1: De menores.
2: Constitución.
4: Antes sí.
2: El nombre de nadie.
3: Esa causa va a avanzar.
2: Para mí es raro porque...
1: Me pregunto, ¿te comes un juicio?
2: Si no, ¿por qué te vas a comer un juicio si vos decís que tal tipo está involucrado en una causa?
1: ¿Qué
2: prueba tenés? Si está dentro de la causa.
1: Hoy a la mañana, sabiendo que venía acá, casi que me lo firman manos en el fuego de que, como esto se inicia en Uruguay, va a venir gente, voy a buscar el textual que me mandó esta persona, dice, va a venir gente al juicio para presentar hechos nuevos, horas y horas de video de gente que entra y sale de las casas, porque eran dos, que tenía Santos en Punta del Este. Una era la casita del placer y la otra donde vivía, pero los videos grabados por la policía uruguaya, con supervisión judicial y con la supervisión de Interpol. Como todo tiene que ver con todo...
0: Bueno, impresionante, ¿no? La verdad es que llega un momento en que uno dice, basta de tanta corrupción, de tanta impunidad, de tanta gente robándose la guita nuestra, todos los días gente que aparece nueva en un marco de prostitución VIP, de tipos ligados al gobierno, al ámbito público, llevándose la plata nuestra. Ya como que satura, ¿no? Realmente, bueno. Y ahí aparece precisamente el apellido o el nombre de Santos, que es Daniel Mautone. Daniel Mautone, que fue, se lo adjudica el bingo de Chivilcoy, el casino de Mar del Plata, el casino de Miramar, de Pinamar, etcétera, etcétera, ¿no? Bueno, todo esto en un marco de prostitución de mujeres ligadas efectivamente a la prostitución VIP, al juego de la quiniela de la provincia.

0: provincia de Buenos Aires, del juego de la lotería de la provincia de Buenos Aires, que siempre se ha indicado como precisamente la caja de todo este circuito pseudo legal, ¿no? Este cuasi legal, digamos, ¿no? Por un lado, la legalidad del juego, que la gente legaliza efectivamente haciendo la apuesta, la jugada, pero por el otro lado es que el destino de ese dinero nunca se sabe efectivamente a dónde va, y por cierto tiene todo un vicio espurio, muy pero muy claro, muy grande, ¿no? Bueno, los dineros públicos de la provincia de Buenos Aires que terminan en manos de esta gente, gente muy oscura, pero que tiene una enorme contención de parte de la justicia de la provincia de Buenos Aires, sobre todo, que no hace absolutamente nada, o mejor dicho, que hace mucho, que tapa todo, ¿no? Ya más de 3 años de investigación y no ha pasado absolutamente nada. Ahora hay un fiscal que ha pedido la detención de Sirio, la detención de Insaurralde, pero sin embargo se dice no hay argumentos válidos realmente como para que efectivamente ni ella ni él caigan detenidos, ¿no? Con lo cual tampoco parece ser que tiene mucha sustanciación el pedido del fiscal de la detención de esta gente. Bueno, realmente es impresionante, ¿no? La ciudadanía asiste atónitamente a todo este tipo de situaciones, y como una ciudadanía que está anestesiada, la Argentina, con respecto a la corrupción, ya ha visto tantas cosas, ha visto cómo robaban de semejante manera, es como que no termina de tal vez dimensionar todo lo que pasa permanentemente, ¿no? Pero es la realidad, es la realidad. Bueno, las 8:49 minutos.
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8:54 minutos de la mañana, nos acercamos cada vez más al panorama de noticias de la hora 9 con toda la actividad y con toda la información. Vamos a estar hablando, por supuesto, de los partidos que se juegan hoy por el campeonato mundial, mundial que ya comienza a tomar mayor color, ¿no? Claramente con los equipos que ya intervienen en los denominados mata-mata. Acá el que pierde se va, hace las valijas. Y el que gana, obviamente, continúa en competencia. Eso es lo que pasó precisamente en esta jornada del día de ayer, ¿no? Donde Canadá continúa con el triunfo agónico logrado por 1-0 sobre Sudáfrica en competencia, marcando un momento histórico para el fútbol canadiense en mundiales. Y el conjunto africano que se retira del mundial, ¿no? Bueno, hoy con el partido Brasil-Japón, un partido que seguramente mucha gente va a ver a partir de las 2 de la tarde, mucha gente va a estar a la expectativa, muchos pensando qué puede pasar con Brasil. Yo creo que Brasil no va a tener, no debería tener mayores dificultades para pasar a Japón, a la nueva instancia, pero los partidos hay que jugarlos. Lo mismo a las 5:30 de la tarde, otro partido muy interesante para nosotros para ver, Alemania versus nuestros hermanos paraguayos, y a las 22, Países Bajos, Marruecos, un partido tremendo, tremendo para esta instancia, tener que jugar Países Bajos frente a Marruecos, uno de los dos quedar eliminado, la verdad es tremendo, ¿no? Esta noche es una noche muy particular. O Países Bajos sigue o sigue Marruecos, pero uno de los dos se queda fuera del Mundial, ¿no? En estos mata-mata. Bueno, las 8:57.

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Hola, hola, ¿qué tal? ¿Cómo les va? Muy buenos días para todos los que se suman sobre todo al panorama de noticias que escucha toda la ciudad. Ha bajado la temperatura para colmo, ¿no? Con respecto a la hora anterior. 0 grado 4 décimos sobre cero. La humedad del 95%, la presión 1001.4 hectopascales, el viento del oeste a 2 kilómetros por hora. La visibilidad es normal, el cielo ligeramente nublado. En el país, las 9 en punto de la mañana. 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

Avanzan las tareas de reacondicionamiento de calles de tierra, anunció la municipalidad. Los trabajos se desarrollan en el barrio El Sol con maquinaria municipal. La cuadrilla que estuvo entonces trabajando en calle 8 y calle 9, entre Comandante Franco y San Carlos, labores que abarcan repaso y conformación de calzada, junto con el aporte, dice la municipalidad, de material estabilizado para formación de una carpeta de rodamiento. El parte del material utilizado proviene de un convenio con Canteras y de la propia Tosca Municipal, lo que permite obtener un producto con mayor nivel de compactación. Estas acciones de mantenimiento se llevan adelante de manera regular, según el municipio, en distintas zonas con el objetivo de optimizar la circulación. Y particularmente en este sector del barrio El Sol, en calle 8 y calle 9, entre Comandante Franco y San Carlos. Bueno, a propósito, el intendente habló sobre el plan de mejoras en calles y caminos de nuestra ciudad. Sombra se refirió al estado de las calles de nuestro medio. Ya hemos indicado que precisamente este tema lo conversamos con los integrantes del IPA, el Instituto de Participación, que estuvieron la semana pasada acá en nuestra ciudad, en una consulta que están haciendo los distintos barrios. Es el principal ítem, el principal tema que manifiestan la enorme mayoría de los vecinos, lo que consideran la falta de respuesta a la situación, en sobre todo los caminos rurales y fundamentalmente las calles de tierra de nuestra ciudad, ¿no? Bueno, sobre este tema habló Sombra, casualmente después de precisamente la participación de los integrantes del IPA acá en la mañana de la radio, en Radio Ciudad, y se refirió a este tema. Dijo que es el principal desafío que tiene su gestión: garantizar la transitabilidad, tanto en el ámbito urbano como rural. Y además explicó que estas obras se financian con los recursos provenientes de la tasa vial, incluida en el precio de los combustibles. Se refirió en este caso a la polémica tasa vial, como se sabe, instrumentada a partir de este gobierno, recordando que durante el año pasado se recaudó alrededor, dijo Sombra,

de 700 millones de pesos, un monto que fue destinado, agregó, íntegramente a trabajo sobre la red vial urbana. Sabemos que hoy parece poco, porque existe un abandono de muchísimos años, dijo el intendente. El 50% de las calles de Azul son todavía de tierra. No es que nosotros las transformamos, no es que estaban asfaltadas y nosotros levantamos el asfalto, dijo en un momento Sombra, sino que nunca se asfaltaron, siempre fueron de tierra y había que encontrar un sistema para empezar a mejorarlas. Bueno, después de esa ironía, se refirió Sombra también a que la actual gestión comenzaron a verse en distintos sectores de nuestra ciudad mejoras sobre la calle Maipú, Roca, General Paz y otras arterias, además de la puesta en marcha del primer plan de bacheo con hormigón realizado íntegramente por administración municipal. Y ahí agregó, contar con una hormigonera propia, dijo, permite duplicar la cantidad de trabajos que hacíamos antes tercerizándolos. Estamos orgullosos porque el dinero que antes se destinaba a contratar empresas hoy nos permite hacer el doble de obras, y hay que entender que tantos años de abandono no se resuelven de un día para el otro, agregó. Respecto de la situación de los caminos rurales, recordó que el partido cuenta con aproximadamente 2.000 kilómetros de caminos rurales, una extensión a la que calificó como muy difícil de mantener, y anunció que junto a la senadora Laurini impulsan una propuesta para incorporar a Vialidad Nacional como un nuevo actor en el financiamiento y mantenimiento de la red vial rural. No alcanza con lo que pueda aportar la municipalidad y la provincia de Buenos Aires, dice el intendente, necesitamos que también aporte plata el ámbito nacional, ¿no? Falta un actor fundamental que es Vialidad Nacional, dijo Sombra. No hablo de este gobierno, sino del que venga, sino del rol institucional que debe cumplir el Estado Nacional. Y argumentó que los caminos rurales no solo benefician al sector agropecuario, sino que cumplen una función estratégica para toda la economía nacional, cosa que es cierto, por supuesto, claramente se beneficia el país en general, no solamente el Estado municipal con sus impuestos, el Estado provincial con los impuestos que cobra la provincia de Buenos Aires, que son devastadores para el sector, sino también que se beneficia obviamente todo el país, eso es cierto, obviamente. Es un tema que debe estar por encima de cualquier bandera política, agregó, indicando que la iniciativa será presentada ante la sociedad rural y las distintas entidades de productores para buscar un consenso que permita fortalecer este proyecto. Lo que quiere Sombra es que la sociedad rural, el sector rural, acompañe este pedido, ¿no? Les dice a los sectores ruralistas, bueno, ustedes quieren tener mejores caminos rurales y está correcto, está bien, pero no alcanza con la municipalidad, con la plata del municipio, con la plata de la provincia, a pesar de que la provincia se lleva una enorme tajada, ¿no?, de la producción de los productores agropecuarios, pero no alcanza con eso, dice Sombra, necesitamos que nos acompañen, vayámosle a pedir plata también al ámbito nacional. Bueno, es fundamental que participen las organizaciones de productores. Si ese acompañamiento no existe, el impulso de la propuesta va a quedar trunco, dijo Sombra. Esto es un debate que debemos instalar desde el interior, porque si no lo hacemos nosotros, ¿quién lo va a hacer? Si no lo hace el hombre de interior, agropecuario, el productor agropecuario del interior de la provincia, ¿quién lo va a hacer?, dice Sombra. Bueno, ahí está, habló del plan de mejoras en calles y caminos rurales y esta propuesta en la cual involucra a Vialidad Nacional también llevando adelante tareas de acondicionamiento de los caminos rurales. 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Bueno, arde la interna peronista y Laura Loisi deja su banca en la Cámara de Diputados bonaerense. La pelea entre el gobernador Axel Kicillof y Máximo Kirchner se llevó puesta la banca con representación azuleña en el legislativo bonaerense.

Bueno, ya habíamos visto la pelea el fin de semana, en el día viernes pasado, con Grabois incendiando la municipalidad de La Plata, ¿no? La municipalidad que maneja ALAC. Fue incendiada precisamente con cubiertas, rotura de vidrios por parte de la gente de Grabois, en el marco de esta pelea feroz que llevan adelante en el peronismo los que representan al gobernador Kicillof y los que representan a Máximo y Cristina. Bueno, ahora la jefa de gabinete del municipio de La Barría, Mercedes Landívar, va a asumir, ya se sabe, a partir del 1 de julio, como diputada provincial por la séptima sección electoral. Esto implicará entonces la salida de la legisladora azuleña Laura Aloisi de la Cámara de Diputados bonaerense. Es decir, los azuleños en esta pelea interna del peronismo nos quedamos sin representación en la Cámara de Diputados. Landívar va a continuar, sin embargo, al frente de la jefatura de gabinete municipal del intendente Wessner, en la mano derecha de Wessner Landívar, aunque como va a ejercer dos cargos, a uno tiene que renunciar a cobrar, por lo tanto trabajará ad honorem en la municipalidad de Olavarría y percibirá, por supuesto, el sueldo de legisladora de la provincia de Buenos Aires. El regreso de Landívar a la legislatura también modifica, obviamente todo esto es la cuestión interna, el mapa del oficialismo bonaerense. El sector llamado Movimiento Derecho al Futuro, así se llama el partido político de Axel Kicillof, referenciado por supuesto en el gobernador, pierde otra representación en la Cámara de Diputados a manos de la Cámpora. De esta manera entonces solamente 9 referentes genuinos del gobernador Kicillof van a quedar en la Cámara, el resto de los legisladores diputados de Unión por la Patria responden únicamente a Máximo y Cristina. Bien, esta mañana hablábamos en profundidad de la situación de los trabajadores de corredores viales que denuncian el despido y la falta de indemnización completa. La finalización de la concesión de los corredores viales que está prevista precisamente para el día de mañana tiene un clima realmente de mucha preocupación, de mucha incertidumbre para alrededor de 120 trabajadores aproximadamente que se desempeñan en el peaje de Hinojo. Ahí hay trabajadores oriundos de la propia localidad de Hinojo, también de Sierras Bayas, de Olavarría y por supuesto que también de nuestra ciudad, ¿no? Uno cuando va a Olavarría, cuando va a Hinojo, para ahí en el peaje y se encuentra con que el que te cobra, muchos de ellos, hombres y mujeres, son, los conocemos, obviamente, son gente de nuestra ciudad. Están denunciando que fueron cesanteados sin precisiones, sin mayor precisión sobre qué es lo que va a pasar en el marco de lo que sería la continuidad laboral de lo que se viene en el sistema de corredores viales. La empresa había abonado la indemnización, se dijo, pero ahora los trabajadores dicen que efectivamente el dinero de indemnización no es suficiente, que se ha manejado sobre una base de un dinero que no, de un sueldo, un salario que no tiene recomposición salarial desde hace bastante tiempo. Hablan de por lo menos 2 años sin recomposición salarial, que estaba prácticamente congelado desde hace 2 años, que no tenían paritarias y por lo tanto es un sueldo, si se toma ese sueldo como referencia para la indemnización, es muy, muy bajo. Ese monto será abonado además en 12 cuotas. La medida deja, como se sabe, sin trabajo alrededor de 120 familias que enfrentan hoy un escenario de total incertidumbre. Recordamos, este cambio de concesión forma parte del llamado proceso de privatización que impulsa el gobierno nacional en distintos corredores viales, y la nueva empresa que llega en este caso a ese sector avanzaría con un esquema de modernización tecnológica, es decir, implementando el sistema de telepase, con lo cual ya se requiere muchísimo menos recurso humano, ¿no? Así se reduciría la cantidad

y de personal. Los nuevos pliegos prevén la implementación progresiva de esta tecnología que ya está implementada en muchos sectores de nuestro país y que incluyen implementarlos también a futuro en las rutas nacionales 3, la 205, la 226 y los accesos a la ciudad de Buenos Aires, todo eso mediante el llamado telepase. Bueno, los trabajadores entonces están, reiteramos, en una situación realmente muy, pero muy compleja, de mucha incertidumbre. Mañana es 30, ¿no? Mañana 30, efectivamente, es la finalización de la concesión de corredores viales, con lo cual se están viviendo horas absolutamente decisivas.

Bueno, muy bien amigos, las 9:15 de la mañana. Hoy tenemos por delante en el Mundial una jornada realmente muy interesante, con partidos muy atractivos. Juega Brasil-Japón muy temprano, ¿no? Después del mediodía, efectivamente a las 14 horas, el partido que se puede ver por Paramount+, por Telefe, por Disney+, Premium, Brasil-Japón. Y es mata-mata, ¿eh? Ahora ya, como ocurrió ayer con Canadá, que quedó en el Mundial, y su historia, el equipo de Canadá, lamentablemente para los sudafricanos ya hicieron las valijas. Ahora el que pierde se va, el que gana se queda, así sea por penales, por lo que fuese, ¿no? Brasil-Japón, 14 horas. 17:30, otro gran partido para ver. Alemania-Paraguay, bueno, lo mejor para nuestros hermanos paraguayos, que también se pueden ver a través de Teis Sport a las 5:30 de la tarde, para preparar el matecito tranquilo y mirarlo atentamente. Y a las 22, un partido tremendo, ¿no? Porque uno de los dos, que son, en cierta manera, no sé si candidatos, en el caso de Países Bajos puede ser, en el caso de Marruecos, viene haciendo, hizo un gran primera parte del Mundial, pero uno de los dos se queda fuera, ¿no? Países Bajos versus Marruecos, 22 horas, el partido también se puede ver por Paramount+ y Flow. Bueno, qué complicado se fue Bielsa, ¿eh? Qué triste irse de esa manera de... Bielsa, no, yo no lo veo irse bien de ningún lado, ¿no? Tanto de los clubes a los cuales dirige, como las selecciones, tampoco cuando la selección argentina, que tenía un enorme potencial y quedamos eliminados en primera instancia. La verdad es que no lo veo bien a Bielsa al retirarse. No lo veo, por lo menos con la tranquilidad de irse con amistades, ¿no? Siempre conflictuado, siempre con muchos problemas. La llegada de Bielsa a Uruguay tras la eliminación del Charrúa. Bueno, dijo Bielsa que lo habían dejado completamente solo. Ahí está. Ahí está llegando con su bolsito. Ahí está el loco Bielsa. Llega al aeropuerto de Uruguay, de Montevideo. Solo, ¿eh? Eso sí que es solo, en la soledad más absoluta. Ni siquiera un familiar, ¿eh? Se sube a un remis que habrá pedido, a un Uber. Qué tremendo, ¿eh? Qué tremendo terminar de esa manera. Muy impresionante. Bueno, o será un familiar, algún amigo que lo fue a buscar, ¿no? En un auto blanco. Ahí está. En la soledad más absoluta y total, así terminaron los días de Bielsa como director técnico de la selección uruguaya.

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Información sobre monóxido de carbono. 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El mismo es tóxico, sin color ni olor, y puede provocar daños e incluso la muerte. 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Ante cualquier duda, comunicarse con Defensa Civil al 103 o con los servicios de emergencia. Dos abogados del Departamento Judicial de Azul quedaron designados con jueces de la Suprema Corte de Justicia de la provincia. Efectivamente, la Suprema Corte de Justicia de la provincia de Buenos Aires acaba de designar como conjueces a los doctores Sergio Volante y Marcelo Bianco, ambos abogados matriculados en el Departamento Judicial de Azul, en el marco del régimen de conjueces previsto para cubrir vacantes. El doctor Sergio Volante se desempeñó como presidente del colegio, mientras que el doctor Marcelo Bianco ha sido durante muchos años referente institucional de esa entidad. El Colegio de Abogados de la Departamental Judicial felicita a los doctores Volante y Bianco por esta designación. Se reunió el Consejo del Arbolado en el Consejo Deliberante, una reunión llevada a cabo por los integrantes del Consejo de Arbolado Público, de la que participaron los concejales Elicavide y Martínez, Hernán Godoy, Dolores Lynch, Francisco Bardi, Evangelina Bastien, Sebastiano Santiago Balda, Juan Ladaga, Cecilia Rossi y Gabriela Rizola. Se abordó el trabajo que realiza un grupo de vecinos de manera voluntaria totalmente para poner en valor los naranjos amargos, restituyendo su sanidad y su estética. Se informó que Azul tiene un faltante de 300 ejemplares de naranjos amargos, poniendo a consideración avances logrados en el marco del plan regulador. Y se continuará trabajando de manera voluntaria, reiteramos, ante el código de faltas en lo que hace al arbolado urbano. Mientras tanto, continúan trabajos que se llevan a cabo en el interior del edificio de la municipalidad, tareas que se realizan con la limpieza y pintura de los pasillos, incluyendo la renovación de los pisos. Comenzó esta acción con la recuperación de cerámicos que habían sido donados hace muchos años atrás y nunca fueron colocados. De esta manera se avanza en labores para renovar y optimizar el sector interno del edificio, desde su ingreso principal por la calle Irigoyen hasta su salida por calle Belgrano. Y otras tareas se realizan también en la costanera Cacique Catriel, con el objetivo de continuar sobre el proyecto de ordenanza elevado por el Ejecutivo. Se llevó a cabo una recorrida por la costanera Catriel para evaluar las mejoras en la circulación y el estacionamiento. Así se refirió el presidente del Consejo Deliberante, Furiace, a esta actividad. Participaron los concejales Elicavide, Burgos, De Dominicis, Marchicio, Torres, Martínez, La Bianca, Matina y Blando. Bueno, ahí estaban. Todos los concejales fueron a ver esta recorrida, hicieron un análisis del proyecto que busca adecuar en la zona un plan de mejoramiento de circulación y estacionamiento de la costanera. Las 9:23 de la mañana.

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Continúa la desaceleración de la inflación en la cuarta semana. Ahora marcan que junio daría por debajo del 2%, un 1,8% de inflación. Los relevamientos de las consultoras privadas marcan, en este caso, desaceleración en la inflación. Para el índice general se registra un piso que implicaría volver a los niveles de inflación de julio-agosto del año pasado. La cuarta semana muestra una marcada desaceleración en la inflación en productos como alimento y bebidas, según las consultoras privadas. Los informes señalan variaciones semanales que van entre 0% de aumento, 0,2, con un sector muy fuerte de impacto sobre el índice general, que son precisamente los que acabamos de mencionar. Alimentos y bebidas, a lo cual, por supuesto, tiene que acceder todo el mundo porque son absolutamente de vital necesidad. Este comportamiento refuerza la expectativa que hay en torno a que va a seguir bajando la inflación en la Argentina. Algunas proyecciones ya estiman que el próximo índice, el próximo número del INDEC será 1,8% de aumento de la inflación para el mes pasado, lo que implicaría una reducción del 0,3 puntos porcentuales, y ya para este mes que estamos transitando de junio, también con esta marcada desaceleración en la tercera semana, se indica que no superaría el 2% en el mes de junio. Bueno, lo que estaríamos hablando entonces de volver a los niveles de inflación de menos de 2% que teníamos en julio y agosto del 2025. Bueno, mientras el gobierno celebra entonces esos números de baja de la inflación, se ha llevado adelante este fin de semana, como se sabe, una suerte de recambio en la jefatura de gabinete. Se fue Adorni, entró Santilli, la decisión de Milei para reordenar el poder político del gobierno, dicen los títulos. La salida del ex jefe de gabinete acelera el rediseño con el que la Casa Rosada busca recuperar entonces la iniciativa política, destrabar la agenda legislativa, que estaba trabada precisamente por la situación de Adorni, y volver a concentrarse en la negociación con los gobernadores y el Congreso de la Nación. Para ello, Diego Santilli se constituye en un elemento clave. La designación de Santilli como nuevo jefe de gabinete en reemplazo de Adorni es, antes que un cambio de nombres, toda una declaración de intenciones sobre la nueva etapa que el gobierno de Milei lleva adelante para abrir de aquí en más. Falleció en nuestra ciudad a los 67 años el señor Alejandro Antonio Muñoz. Sus restos velados en el coche 890, departamento B, serán inhumados en el día de hoy en el cementerio municipal a las 13:30 horas. Hogar duelo Tandil 223, donaciones al Hospital Pinto, Servicio SEAL. Falleció en Azul a los 81 años la señora María Evelia Abadí, viuda de Severio. Sus restos sin velatorio serán cremados en Pino de Paz en fecha a confirmar. Hogar duelo San Martín 834 de Cachari, Servicio SEAL. Falleció en nuestra ciudad a los 82 años la señora Margarita Isabel Bravo, viuda de Ventimiglia. Sus restos velados en Necochea 890, departamento B, serán inhumados en minutos en el cementerio a las 10. Hogar duelo Pringles 424, donaciones al Hospital Pinto, Servicio SEAL. Falleció en nuestra ciudad a los 92 años la señora Irma Raquel Benz.

Nancy, viuda de gallegos. Sus restos velados en el coche 890, inhumados hoy a las 11 de la mañana en el cementerio, hogar duelo de Paula 22, donaciones al Hospital Pinto, Servicio Social, Sección Sepelios.

0: Bueno, muy bien, amigos, estamos llegando al final del panorama. Hay muchísima información, obviamente, que ha quedado sobre nuestra mesa, sobre nuestro micrófono, para en instantes nada más dar a conocer novedades. Pero para ello tenemos el transcurrir de toda la mañana y estaremos dando a conocer precisamente esas novedades en minutos nada más. Por ahora, 0 grados 6 décimos sobre cero la temperatura. Humedad del 93%. Se viene una semana súper, súper fría, ¿eh? El viento del oeste a 4 kilómetros. La visibilidad normal, cielo despejado. Por ejemplo, el día jueves se anticipa va a ser uno de los días más fríos del año, sin duda. La máxima no más allá de los 7 grados. La máxima, 7 grados. Lo mismo el día viernes, una máxima de 8 grados. Sábado y domingo próximos, ni te cuento. Mínimas de 3 grados bajo cero, 4 grados bajo cero. Hoy, mínima de 1 grado bajo cero, pero con cielo parcialmente nublado, yendo por la vereda del sol, tenemos la posibilidad de transitar un poquito mejor, una máxima de 11 grados. Las 9 y 29, han sido muy amables, gracias.
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Sí, señor. Qué noche mágica, ¿eh? En la ciudad de Buenos Aires. 10:10 de la mañana. Bueno, allá iremos, Buenos Aires, en algunos días. Seguramente en algún momento vamos a estar por allá. Se viene la muestra de la rural en Palermo. Tantas cosas lindas para visitar cuando llegue las vacaciones de invierno. Así que ojalá se pueda dar, ¿no? Bueno, muy bien. La Copa del Mundo tiene estos partidos que te contábamos esta mañana en el panorama de noticias y en la previa, realmente muy atractivos, como para preparar el matecito y ver realmente con tranquilidad, porque uno no está arriesgando nada. Y ver entonces cómo se van desarrollando los acontecimientos, ¿no? Brasil-Japón a partir de las 2 de la tarde, un hermoso partido para ver, que seguramente tendrá a los brasileños como protagonistas, claramente. Alemania-Paraguay a las 5:30 de la tarde, y ahí Alemania obviamente tiene que tirar toda su historia arriba de la cancha, pero a la noche sobre todo hay un partidazo por la envergadura de ambos equipos, muy parejo se a priori parece ser, entre Países Bajos y Marruecos, que ha hecho una gran parte, esta primera parte del Mundial, realmente una gran presentación. Bueno, así que bueno, es una jornada con mucho para ver en el Mundial, gracias a Dios, ¿no? Muy lindo. El PRO destacó el perfil dialoguista que tiene Diego Santilli y anticipa ahora sí una nueva etapa del gobierno, más política, digamos, ¿no? Claramente.

0: La emoción de Vinicius tras escuchar un mensaje de su abuela en la previa al partido contra Japón marcó mi vida, dijo Vinicius Junior. El delantero brasileño no pudo contener las lágrimas en medio de una entrevista. La verde amarela clasificó para los 16avos como primera del grupo, juega hoy frente a Japón. Bueno, a ver qué dijo Vinicius, claro, cuando la escuchó a su abuelita. Bueno, muy bien. A ver si lo podemos escuchar ahí. A ver, ahí está. Bueno, este un gran jugador, Vinicius, pero que tiene algunas cuestiones vinculadas con su conducta que no terminan de redondear un jugador como... hay mucha expectativa sobre él todavía, ¿no? Gran jugador, ¿eh?
1: Papá te ama mucho, mucho, mucho, mucho, mucho,
2: Mi avó es una persona muy importante na mi vida, donde pasé hasta 16 años morando con ella.
0: Claro, se emociona, por...
3: Moleque, bom demais da conta, família. Aí, obrigado, dona Nilza, antes de mais nada.
0: Emocionado.
2: Ah, quando você começou a falar, eu sabia já que era ela. É uma pessoa muito importante para mim, porque meu pai sempre morou longe, então sempre teve minha mãe e meus irmãos junto
0: com madre, meus irmãos,
2: com a minha avó, sempre fez de tudo. Onde tinha casa muito pequena, então tinha que morar, dormir junto com ela.
0: Tive que dormir com ela. Não tenho palavras.
2: Eu fico sem palavras, é uma pessoa que marcou a minha vida.
0: Marcou minha vida. E se larga novamente.
2: E sempre que eu posso estar junto com ela e aproveitar cada momento, porque eu sei que no momento as pessoas têm que partir, então aproveito cada momento junto com ela, junto com a minha família.
0: É impressionante lo de estos, todos estos jugadores, estos muchachos, ¿no? que han llegado a tan alto, desde tan tan bajo, por cierto, desde situaciones de muchísima necesidad, de mucha necesidad, como en la enorme mayoría o en gran cantidad de ellos, cuando destacan precisamente su infancia, los momentos difíciles de su infancia, destacan las figuras de su abuela, ¿no? de sus abuelos. Uno los ve en los reportajes, incluso Messi, ¿no? Messi, obviamente, su abuela es absolutamente referencial de todo lo que fue su vida pequeño y de lo que significó su abuela para él, llevándolo a las canchas a jugar, a que lo vean, a que vean que realmente había un potencial muy muy grande en él, ¿no? Para el futuro. Todos estos chicos de una u otra manera siempre terminan haciendo referencia a sus abuelos, a su abuela, ¿no? A los padres de sus progenitores, sobre todo con una presencia muy pero muy fuerte en años donde la situación realmente ha sido muy difícil para todos ellos, ¿no? Hoy las cosas felizmente para la mayoría han cambiado, bienvenido sea, ¿no? 10:15 de la mañana.

0: ¡Qué lindo! ¡Me encantó! ¡Me encantó! Yo creo que debe ser el más lindo tema de la oreja. Es sin duda, el más lindo. No sé, yo creo que a partir de ahora lo vamos a catalogar como tal. Por lejos, pero por lejos, ¿eh? El más lindo cuando habla de Madrid, de las calles de Madrid. ¡Ay, me encantó, me encantó! ¿Cómo le va, Facu? ¡Buen día! ¿Cómo?
1: Buen día. No, todos los temas de la oreja son lindos.
0: Encontré todos. Uno lindo de la oreja.
1: Dios, usted la critica tanto siempre.
0: Me encantó.
1: Muy lindo. Pero bueno, lo encontró un poco tarde.
0: ¿Cómo tiene se
1: como,
0: llama este?
1: Tiene como 20 años el tema ese. Puedes contar conmigo.
0: Muy Puedes lindo. Contar conmigo. ¡Qué lindo!
1: Sí, muy lindo tema. Muy lindo tema.
0: ¿Cómo Así anda? Que, ¿cuánto tiene, Facu?
1: Como 20 años.
0: Ah. Sí. ¿Tanto?
1: Sí, ahí todavía ni se habían separado. Se separaron, estuvieron como 18 años separados y ahora volvió.
0: Bueno, pero me encantó, la verdad que muy lindo. Bueno, ¿qué tal? ¿Todo bien?
1: Buen lunes para todos. Sí, mucho frío, es verdad, me lo decía recién fuera de micrófono. Jate, mucho frío.
0: Se viene una semana, ahí estaba escuchándolo a Laje. Dice Laje, se comunicó con el muchacho que está en Dallas, ¿vio, Facu? Sí. En Dallas. Y no anda nadie en Dallas porque están teniendo 34, 35 grados. ¿Cómo me gusta Dallas? ¿Vio las calles de Dallas, Facu?
1: No.
0: Ay, qué lindo.
1: ¿Lindo?
0: Sí, los barrios esos característicos.
1: Baje un poquito la tele que se escucha.
0: ¿Se escucha?
1: Sí, perfecto, se escucha.
0: Estaba viendo qué despelote que hay con la ayuda humanitaria que está llegando a Venezuela, ¿no? Porque vio que...
1: ¿Qué dicen que no llega?
0: Y parece que Diosdado Cabello está haciendo de las suyas, ¿no? Y no quiere que entren a los barrios, una cosa rara ese. Diosdado Cabello que tendría que estar en cana, ¿no? Pero bueno.
1: Claro. Sí, algo había escuchado. Bien, hablando de temperatura... Estamos en 0,6 todavía.
0: Una barbaridad.
1: Ni subió todavía.
0: Ah, bueno, y decía Laje, decía recién qué lindo, dice Laje, 35 grados. Y el muchacho, el periodista, le dice, no, vos porque no estás acá. No, sí. Te estoy diciendo que sí, que me estoy imaginando 35 grados y qué hermoso, qué divino.
1: Ah, es de los míos.
0: No, al revés, Facu. Que le encanta el calor.
1: Ah, que le encanta el calor, claro, había entendido, perdón, claro. Claro, no, yo soy team frío, a mí me gusta esto.
0: Nah, esta es una porquería.
1: Bueno,
0: esta es la basura más grande que pueda haber.
1: ¿Por qué no respeta el gusto de todos?
0: Ah, bueno, hay gusto que uno puede, bueno, está bien, pero hay gustos que son insoportables.
1: No, a mí me gusta, perdóneme. ¿Cómo me gusta? Perdóneme, pero yo la paso muy bien en esta época.
0: Bueno, ¿qué novedades tenemos?
1: Bueno, le cuento, bueno, estuve en la cena solidaria a beneficio de Lina el viernes, hermoso, muy lindo, felicitaciones, se juntaron más de 10 millones de pesos.
0: Qué bueno, Facu.
1: Así que...
0: Qué bueno.
1: Mucha plata la que se juntó, colmado, estaba el Sumac, un montón de gente que estuvo acompañando esta movida.
0: Muy bien.
1: Y bueno, ahora se está organizando otra propuesta más, que es una tarde de tip, que va a ser a beneficio también de ella, el domingo 5 de julio.
0: Ajá.
1: O sea, ahora, este próximo domingo, desde las 4 hasta las 6 de la tarde, en el Círculo Árabe, en Bolívar 674.

0: Va a haber merienda con dulce y salado, la presentación de bailarines del círculo. El valor de la entrada es 10 mil pesos.
1: Ajá.
0: Y bueno, el
1: 100 a beneficio.
0: El 100% de lo recaudado va para el tratamiento de Elena. Bueno. Así que más información en el 68-25-75. Así que vayan preparándose aquellos que tengan ganas de seguir colaborando con Elena el
1: por
0: próximo
1: supuesto.
0: Domingo
1: por supuesto.
0: Tardete.
1: Muy bien. ¿Y pudieron tocar todas las bandas que se presentaban?
0: Todos tocaron.
1: Cada uno tuvo su momento.
0: Tuvo su momento.
1: Perfecto, perfecto.
0: Sí,
1: muy bien.
0: Cinco bandas.
1: ¿Cuántas?
0: Cinco.
1: Qué bien. Bueno, qué lindo. Todas pudieron colaborar, entonces. Todas pudieron participar, mostrarse, porque también es una forma de mostrar. No sé quién colgó eso ahí, la verdad.
0: Ah, pensé que
1: bastante había sido... inoportuno el que colgó eso ahí, no sé.
0: Pero bueno. Pensé que había sido usted.
1: No, no, yo no tendría el gusto tan feo de dejar colgado eso. Pero bueno, bueno, no, le decía que qué bueno que las bandas pudieron estar todas mostrarse y participar, sí. Qué bueno, porque eran unas cuantas.
0: ¿Eran cinco?
1: Cinco.
0: Cinco bandas y la gente estaba full con ganas de bailar, de pasarla lindo, así que la verdad que fue hermosa la noche.
1: Qué bueno, qué lindo.
0: Muy, muy lindo.
1: Me alegro mucho, y sobre todo me alegro por el gesto que se haya recaudado. Ese dinero que es muy importante, ¿no? Y bueno, y estén atentos entonces, como decía Facu, para esta nueva presentación, el té este solidario también que se realiza. ¿Cuándo es eso? ¿El fin de semana que viene?
0: El domingo que viene.
1: El domingo que viene.
0: Bien, bueno, el fin de semana también, bueno, comenzando el fin de semana, la noticia fue fea la de Ernestina, ¿no?
1: Muy, ah, sí.
0: Muy...
1: muy impactante.
0: Muy impactante.
1: Sí, sí.
0: No,
1: sí,
0: sí. Muy impactante. Sí. Recordamos que ya venía ella con varias situaciones de accidentes de tránsito.
1: Creo que no podía manejar, tenía prohibido manejar.
0: Hasta el 2027.
1: Claro.
0: Pero en realidad ella tenía prohibido manejar porque en el último accidente que ella había tenido como tres accidentes de tránsito.
1: Ajá.
0: Siempre en todos se le buscaba una respuesta.
1: Sí, claro.
0: Una explicación en realidad.
1: Claro.
0: Que en realidad todo venía por su adicción, ¿no?
1: Ajá.
0: Y
1: ajá.
0: En realidad el último accidente que tuvo, ella ya había estado internada, ya había salido de esa. Estuvo internada mucho tiempo.
1: Ajá.
0: Y esto fue, creo que en marzo. Le quisieron tomar el tema del alcohol, hacerle el
1: test de alcoholemia.
0: Y ella no aceptó.
1: Se negó.
0: Al negarse, automáticamente, seguramente le habrán secuestrado el auto.
1: Sí.
0: Ella, vos vas, pagás y ya está.
1: Sí.
0: Te dan el auto.
1: Sí.
0: Pero el carné no lo tenía habilitado hasta el 2027 porque se negó a pagarlo.
1: Claro.
0: Ella sigue andando, obviamente.
1: Sí, sí, sí. Transgrediendo las normas, lógicamente.
0: Y lo del video es muy loco, ¿no?
1: Porque sí, la verdad el video es muy impactante, ¿viste?
0: Sí, pero uno se pone a mirar y vos decís...
1: Pero va derechito. Va derechito al tren.
0: No lo vio.
1: No lo vio.
0: No.
1: Para mí, ¿viste cuando estás con la cabeza en otro lado, cuando estás completamente, que vas cruzando una vía y estás pensando en otra cosa, o vas cruzando una arteria, una intersección y vas pensando en otra cosa? A mí, pero es muy impactante porque es como, viste, como pasar como si no pasara nada y está pasando el ferrocarril y se la lleva puesta.
0: Sí.
1: No, tremendo.
0: Yo pensaba también, yo digo, si hubiera sido al revés, en vez de venir, ir para el otro lado, hubiera sido diferente porque le agarraba la parte del acompañante y por ahí la hubiera agarrado, pero creo que por ahí pudiera haber zafado.
1: No, pero esto...
0: El tema acá la agarró
1: directo
0: a ella, ¿no?
1: Sí, sí, sí, sí, ¿no?
0: Había un testigo, un nene, un chico jovencito adolescente,
1: ajá,
0: que estaba en un taller, que estaba por ahí, que cruzó y que llegó a verla. Ella primero iba con una remera argentina, primero no distinguía si era una mujer o un hombre, después vio que era una mujer.
1: Ajá.
0: Y cuando la fue a tocar, escuchó que ella le dijo: "No me toques". Llegó a decir ella.
1: Mira.
0: Sí, "No me toques, no me toques", le dijo dos veces. Y después dice que hizo como un suspiro así y
1: sí,
0: se murió.
1: Se fue.
0: Así que la verdad que no, horrible.
1: No, no, tremendo, tremendo. La imagen del video es impactante.
0: ¿Cómo terminó?
1: ¿Cómo va derechito, derechito, derechito? No. Es como no sé, como que no advierte absolutamente nada, va muy derecho, muy derechito a,
0: igual
1: a que el tren se la lleve puesta.
0: No sé qué le parecerá a usted, pero la barrera es muy corta.
1: Sí, es corta la barrera.
0: Es muy corta la barrera.
1: Sí, la barrera es corta, sí. Sí, es una barrerita de morondanga, ¿no?
0: Sí.
1: La verdad.
0: Porque ponele si venís distraído... igual nada. No. Estaba, a ver, el sonido del tren.
1: Sí.
0: La barrera.
1: Sí.
0: Las luces. Había un montón
1: de
0: cosas.
1: ¿Qué sé yo, viste? Pero, a ver... tampoco lo digo yo, no hay otros elementos como para poner una barrerita de esas características, algo que realmente...
0: Igual ayer yo leía la explicación de por qué la barrera es corta. Yo la leí ayer, ahora no me acuerdo, pero leí el por qué la barrera, las barreras, veo que todas son cortas.
1: Sí.
0: Todas las barreras son cortas, ninguna es larga, así que
1: La de acá, de la Piazza, me parece más larga.
0: ¿Me parece?
1: No me acuerdo. Esta es muy corta, muy cortita es.
0: Sí, porque no llegó ni a esquivarla. Como no. Ella venía de aquel lado,
1: no,
0: directamente pasó.
1: La pasó.
0: Para mí venía con la cabeza en otro lado.
1: Para mí da la impresión que está con la cabeza en otro lado. Porque no es que vos decís hay un intento de...
0: Lo raro es el
1: suicidio, que no, vos decís, viene el... No, es algo raro, es algo muy particular, como que ni se enteró.
0: Lo raro el tema del sonido, del tren, de no escucharlo.
1: Ajá. ¿No? Claro, en eso no había pensado, porque yo cuando vi el video lo veía sin audio. El tren va a tener razón, el tren va pasando por ahí, va metiendo silbato a lo loco.
0: Sí. La verdad que eso es rarísimo.
1: No,
0: pero bueno,
1: impresionante.
0: Una pena, y veía las publicaciones del hijo, ¿no? Que publicaba. También ayer se veía toda la familia, su mamá, una señora muy grande.
1: Sí.
0: Su hermana. La verdad que, bueno, los amigos. Muy querida por todo el mundo, ¿no?
1: Ajá.
0: La verdad que era una persona muy... muy querida, era muy simpática, era y la ha pasado con la lucha con el alcohol, la ha pasado durante mucho tiempo. Últimamente ha hablado mucho acerca del tema de esa adicción que tenía ella al alcohol.
1: Ajá.
0: Pero bueno, nada, bueno, todo el tema de su padre, la desaparición, sí, del padre. La verdad que ha tenido una vida muy fuerte.
1: Bueno, otros temas. Estaba viendo, bueno, esto que te decía yo de los rescatistas, que están haciendo un trabajo increíble, el trabajo que están haciendo ahí en Venezuela, ¿no? Pero se encuentran con dificultades para poder trabajar. ¿Ves? Ahí está. Víctimas denuncian inacción estatal, desesperación, muerte, desaparecidos. Se encuentran los rescatistas con una situación en la cual... ahí está este hombre desesperado pidiendo a gritos que el Estado realmente haga lo que tiene que hacer. Bueno, no sé, la verdad que ahí está Diosdado Cabello. Uy, cómo le están pegando a ese hombre, qué desastre. Bueno, se ve, claro, en una situación de esas características tan extremas aparece toda la miseria humana, ¿no? Toda la miseria aflora, todo lo peor. Bueno, nuestra ciudad, Facu, hemos tenido mucha actividad también, ¿no?
0: También, como siempre, todos los fines de semana siempre hay diferentes propuestas, algunas que se vienen ahora este fin de semana también. Bueno, en el Teatro Español hay algunas propuestas que se vienen ahora muy prontito, que estaba mirando por acá en la cartelera del teatro, así que hay de todo un poquito para que la gente tenga la posibilidad de ir a ver algunas propuestas lindas. El sábado 4 de julio falta todavía igual, pero ya vayan agendándolo.
1: Ajá. Bueno,
0: no falta tanto, el sábado que viene.
1: Claro. 4 de julio.
0: Claro, falta todavía, digo yo. llega Mauricio Dayub con El Equilibrista.
1: El Equilibrista.
0: Lindo, ¿no?
1: Últimos días en azul.
0: Después se programó... Ah, mirá qué bueno, viene...
1: El Equilibrista.
0: Viene Capusotto.
1: Capusotto, qué grande, Capusotto, viejo, nomás.
0: Capusotto con Andrea Politti.
1: Ajá.
0: Tirria se llama la obra. ¿Le gusta Capusotto?
1: Sí, me encanta.
0: Mira, no, a mí no.
1: ¿No le gusta Capusotto?
0: No,
1: es muy capo.
0: No es el humor que elijo.
1: No.
0: Llega Tirria. Igual esta es una obra, una comedia negra, delirante, elegante e imperdible, dice.
1: Mire usted.
0: Una familia en ruinas, un criado peligroso, una obra de teatro tan absurda.
1: ¡Vamos a hacerle un reportaje a Capusotto, Facu!
0: Y no sé si... a Capusotto, a Politi o al otro actor que es muy bueno.
1: No,
0: a
1: Capusotto.
0: Yo prefiero a Politi. Sí, sí, me encanta Politi. ¿Qué se ríe?
1: Sabía que no quería hacerle a Capusotto.

0: porque está muy loco.
1: Que va a estar loco, es un... La tiene muy clara.
0: Hay un video que se hizo viral, vio, que anda, está Capusotto en una farmacia y, entra, y, sí. y roban.
1: Ah, sí. ¿Qué está ahí? La cara de Capusotto.
0: ¿Lo vio ese, se acuerda?
1: Sí.
0: No, pobre Capusotto. Me cae mejor Capusotto que el otro.
1: Divino, divino.
0: Me cae mucho mejor Capusotto que el otro. El otro no me cae bien.
1: Ah, el que...
0: Con el que estaba el otro, el que hacía la
1: boluda. ¿No vino a Cazul hace poquito?
0: La boluda total, sí, no.
1: ¿No vino? ¿O sí. se suspendió eso?
0: Se suspendió.
1: Se suspendió.
0: Pero no, qué tipo que no. Dicen que es medio asquerosito.
1: ¿Ah, sí?
0: Sí, este no. Este,
1: medio pedantón.
0: Este es así nomás. Capusotto dicen que...
1: No, Capusotto es un loco lindo.
0: Bueno, también está programado el sábado 8 de agosto por el... Mire qué buena obra. Por el placer... Estas son obras que uno tiene que ir a ver.
1: ¿Quiere a ver?
0: Por el,
1: sí, señor.
0: Por el placer de volver a verla, se llama.
1: Qué bueno.
0: Con Miguel Ángel Solá.
1: Ufa.
0: Y Mercedes Funes.
1: Mira vos.
0: Qué obra.
1: Sí. Qué actores.
0: Sí. Eso hay que aprovecharlo. Sábado 8 de agosto a las 9 de la noche.
1: Sí.
0: Bueno, y me acordaba...
1: Igual Solá...
0: Solá es bueno.
1: Siempre actúa igual.
0: Actúa de Solá, como Darín.
1: Actúa de Solá.
0: Como Darín.
1: Sí. Darín. Como Franchella.
0: No, Franchella no. No se lo permito.
1: Últimamente no Franchella, se lo permito. Franchella actúa de Franchella.
0: No se lo permito.
1: Se enamoró del personaje del encargado.
0: No,
1: para mí.
0: ¿Usted miró la película de la que sí fue al cine a verla? La película esta que hace todos los personajes.
1: Sí, fue malísima.
0: Buenísima, me encantó. Y ahí le da la pauta de que Franchella nunca hace Franchella.
1: Se le pegó al encargado.
0: ¡No!
1: Se le pegó al encargado.
0: Pero
1: lo
0: si,
1: tiene
0: si,
1: a,
0: no, para
1: a no. flor de piel. Le aflora así. Dicen, ¡acción! Y ahí aparece el encargado.
0: No estoy de acuerdo.
1: Completamente.
0: No estoy de acuerdo. No, Franchella en esa película que hace de todos los personajes, ahí te da la pauta que Franchella tiene esa versatilidad. Maravilloso. Bueno, Solá siempre hace... Yo a Solá nunca lo vi haciendo así
1: siempre
0: como de...
1: mismo.
0: Sí. No sé, siempre. Pero nunca lo vi haciendo como de bueno, un personaje. Siempre es turro. Vio que siempre es malo.
1: Sí.
0: O cínico.
1: Un personaje oscuro.
0: A ver el argumento y ahí nos damos cuenta, a ver de qué trata la obra. La obra del sábado 8 de agosto dice por acá... se pone en la piel de un famoso y reconocido autor y director teatral.
1: Ajá.
0: Quien decide sumergirse en su pasado.
1: Claro.
0: Siendo Háblame un verdadero pasado. Artífice de la palabra y de las bellas inteligentes estructuras dramáticas.
1: Bueno, capaz que no. Habrá que verlo.
0: Habría que verlo.
1: Claro.
0: Por ahí nos sorprende.
1: Habrá que verlo.
0: Igual es excelente. Es una excelente. Yo lo vi, me acuerdo, en La Leona, con Echarri, con Nancy Duplá.
1: Ah,
0: uf, qué novela.
1: Sí.
0: La novela. Y él hacía de malo, maravilloso.
1: La Leona.
0: La Leona.
1: ¿Cuál era La Leona?
0: La Leona, ¿y qué quiere que le explique?
1: ¿Qué es eso?
0: La Leona trabajaba, en las protagonistas eran Echarri y Nancy Duplá.
1: Ah, La Leona, ella era La Leona, tenés razón.
0: La Leona era Nancy.
1: Claro, me acuerdo.
0: Qué novela, y el malo era Solá y Esther Goris, nada más y nada menos.
1: Mira vos.
0: Muy buena novela.
1: ¿Acá en Azul viene con quién?
0: Con Mercedes Funes.
1: Con Mercedes Funes.
0: No, y aprovechamos y hablamos, me acordaba de, hablábamos de, recién de Ernestina, que vino acá, yo la fui a ver, vino Ernestina Páez al teatro.
1: Ah.
0: Vino con esta obra de las mujeres, de la menopausia, la de, no me acuerdo cómo era el qué, de la menopausia.
1: Ajá.
0: Y vino con Marta González, estaba ella y no me acuerdo qué, María Carámbula.
1: ¿A vos te gustaba como actriz ella?
0: Sí, es muy buena era.
1: Era buena como actriz.
0: Muy buena como actriz.
1: Como conductora me parecía buena.
0: Excelente, como notera. Era muy buena. Sí, tenía una chispa, ¿no? Bueno, fue la conductora de CQC. La única mujer conductora de CQC.
1: Sí,
0: reemplazó nada más y nada menos que a Pergolini.
1: A Pergolini, cuando obviamente CQC tenía un sesgo machista infernal, de repente encontrarte con ella.
0: Y lo salió, que,
1: ayer
0: salió,
1: lo vi, lo hizo muy bien, porque había que desprenderse de todo eso que significaba la figura de Pergolini, sí. ¿no? Obviamente, al frente de CQC, del ciclo, y sin embargo, ella lo sorteó muy bien.
0: No, muy bien, la llevó bien.
1: Yo creo que como conductora era muy buena conductora.
0: Sí.
1: Como actriz, no sé.
0: Lo
1: no.
0: que la perjudicó a ella, el tema, me parece, en cuanto a al estar por ahí estable en la tele, justamente tenía que ver con su salud, ¿no? Y con esta inestabilidad que la pasó muy mal y que ella lo dijo, ¿no?
1: Claro.
0: El tema que por ahí, muchas veces, lamentablemente, los productores o la gente que contrata, por ahí mira eso, ¿no? De decir, bueno, por ahí, porque hay actores o conductores que lo han dicho, de que por ahí, no me animo a contratar a tal o cual persona porque teniendo esta enfermedad, por ahí recae y me dejan banda.
1: La continuidad, ¿no? Claro.
0: Por eso es tan destacable lo de Muscari, que le daba trabajo. Muscari era el productor de la obra que estaba haciendo ahora, ¿no?
1: Claro, claro.
0: Y la verdad, todos decían de que la veían muy bien. Todos decían que era una loca linda, ¿no?
1: Linda, claro.
0: Siempre tenía muy linda energía.
1: Claro. ¿Vale?
0: Todos hablan muy bien de ella, ¿no?
1: Claro, claro. Bueno, sí, a mí me parece una excelente conductora.

0: era una loca linda, ¿no?
1: Linda, claro.
0: Siempre tenía muy linda energía.
1: Claro.
0: Todos hablan muy bien de ella,
1: ¿no? Claro, claro. Bueno, sí, a mí me parece una excelente conductora. No sé, actriz, no sé cómo sería, pero ha hecho muchas obras.
0: Bueno, y siempre se habló de su vínculo con la hermana.
1: Ajá.
0: Siempre se habló de que tenían un vínculo... que no tenían un vínculo de hermandad. O sea, se querían porque eran hermanas, pero no estaban peleadas, pero tampoco eran que estaban muy juntas, que digamos, ¿no? Siempre se habló de que eligieron las dos caminos totalmente diferentes. Vio que Federica tiene otro perfil, no se sabe nada de ellas. Bueno, se supo cuando fue lo del hijo, ¿se acuerda?
1: Ah, sí.
0: ¿Se acuerda lo del hijo?
1: Sí, ¿qué pasó?
0: ¿Qué me dice sí si no se acuerda?
1: No, pero algo me estoy acordando.
0: El hijo de Federica,
1: sí.
0: En motochorro.
1: Ah, no me acordaba.
0: Lo agarraron y bueno, nada, y me acuerdo que... los medios a full, eso, el chico haciendo fuck you en la cámara cuando lo agarran, ese tipo de cosas.
1: Ah.
0: Después ella salió a hablar de una forma pidiendo disculpas, porque en realidad de que ella lo había creado de otra manera, pero esas cosas que
1: sí.
0: Pero bueno, ella siempre tuvo un perfil, Federica, muy, muy bajo, muy aliada al gobierno al kirchnerismo.
1: Al kirchnerismo, sí.
0: Pero al 100%.
1: Sí.
0: Es más, sí, actualmente.
1: A Cristina, Alberto, todo. ¿No?
0: Totalmente.
1: Sí.
0: Pero un perfil muy bajo en cuanto a su vida privada.
1: Privada.
0: Lo opuesto a Ernestina. Ernestina era más de hablar, más después de esto que le pasó, ella salía y contaba todo esto que estuvo sufriendo con respecto al alcohol. Tenían dos perfiles diferentes.
1: Bien.
0: Eso dice que parece que las separaba, ¿no? Y han hecho dos carreras diferentes. Una más visible, la otra un poquito más resguardada.
1: Bien, muy bien. Bueno, vamos a ver qué novedades hay con respecto a el escándalo absoluto que muchos medios intentan tapar, como si taparan el sol con un dedo. De esta señora que está embarazada, estamos hablando de
0: Jessica
1: Sirio, gracias Facu, y de su ex marido Insaurralde, sumidos en este despelote que realmente los muestran como un perfecto mecanismo del cual hemos hablado tantísimas veces. En el cual aparece por un lado la prostitución VIP, la prostitución de estas señoritas vinculadas con estos señores que por supuesto tienen un paso muy importante por el Estado, son intendentes del conurbano bonaerense, de grandes ciudades del conurbano, o son jefes de gabinete, como en el caso de Insaurralde, jefe de gabinete de Kicillof, puesto por Máximo, ¿no? Cuando en su momento lo desplazaron a Bianco, que ahora volvió a estar siendo la figura, por supuesto, pero en su momento lo desplazaron a Bianco y le pusieron a Kicillof, le puso Máximo y Cristina a Insaurralde, que era el candidato de ellos, ¿no? Era el candidato a presidente de la nación. Sin duda que era la apuesta fuerte de Cristina, era que Insaurralde, un tipo pintón, un tipo joven, etcétera, etcétera, era el próximo presidente de los argentinos. Bueno, le salió mal, porque como son, como se les quedan los billetes pegados como con dulce de leche en las manos, a todos, no hay uno que no se le quede de estos tipos y de estas mujeres, no se les quede pegado el dólar. La plata, entonces la jugada salió mal, ¿no? Pero es parte de un mecanismo absolutamente aceitado de negocios con el Estado, de negocios con prostitución, con la mafia, con el juego clandestino fundamentalmente, o no tan clandestino, la lotería de la provincia de Buenos Aires bancando todo este sistema. Muy pero muy perverso, ¿no? Absolutamente perverso, mientras nosotros acá abajo nos tenemos que levantar muy tempranito a la mañana y a salir a laburar todos, o la gran mayoría, a buscarnos el pan. Estos señores hacen con nuestra guita realmente una vida escandalosa, ¿no? Pero igualmente siguen recibiendo el voto, una cosa bastante particular, porque la gente lo sigue votando, ¿no? La gente lo sigue, ahí lo siguen bancando.

0: sacando a los Insaurralde, a tantos otros dirigentes que han evidenciado, han dado muestras más que acabadas de lo chorro, de lo sinvergüenza que son, de lo que se han robado y se seguirán robando, con la impunidad absoluta de la justicia y la impunidad que da el mismo ciudadano, ¿no? Que lo vota, que lo sigue reeligiendo y siguen manteniendo a estos tipos ahí arriba, ¿no? Una cosa bastante particular, pero es lo que la Argentina en los últimos 30 años tiene para mostrar, ¿no? Una película muy, pero muy triste, pero real, absolutamente real. Bueno, veremos qué es lo que pasa entonces en las próximas horas, porque hay un fiscal que ha pedido la detención de Jessica Sirio, Facu, aún estando embarazada, y la detención de Insaurralde, pero parece que el juez dice no hay argumentos válidos. El pedido de este fiscal, después de 3 años que comenzaron las denuncias, no tiene ningún sustento y no tienen por qué estos señores que muestran de esta manera tan revulsiva como se muestran con el dinero y todo lo demás, no tienen por qué ir presos, dicen eso, ¿no? El juez de la causa. Bueno, bien, ya las 11:45 de la mañana, Facu.
1: Muy bien, va pasando esta mañana.
0: Qué lindo, ¿eh?
1: Le regalamos un poquito de música a la gente, ¿le parece?
0: Dale, vamos. Y dale.
1: Mira qué linda, no empieza a criticarla porque empieza despacio.
0: No,
1: porque lo conozco.
0: No,
1: qué aburrida.
0: No me conoce.
1: Es muy sí, lo conozco hace 25 años. No. Es muy linda la canción. Empieza tranquila, pero después levanta, quédese tranquila.
0: Bueno, que levante.

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0: Faltan 4 días, 7 horas, 59 minutos, 5 segundos, 4 segundos, 1 segundo, 58 minutos. Mire qué lindo, cómo va pasando el tiempo de lo que falta para el partido, Facu, qué cosa divina. ¡Me encantó!
1: No, miré el partido el otro día. No, espere que le digo. Miré el primer tiempo, el segundo no, miré el primero.
0: No haga eso, porque después pasan cosas feas a nivel global, mundial, cosas raras, feas, No,
1: lo miré porque fui un cumpleaños. El cumpleaños...
0: No quedaba otro.
1: Fui al cumpleaños de la hija de una amiga, que lo hizo en una pizzería, y en la pizzería había un televisor grandote. Así que el primer tiempo lo miramos ahí todos, el segundo tiempo cada uno se fue a su casa. Yo llegué y no prendí la tele.
0: No, por supuesto.
1: Pero vi que ganó, ¿no? 3-1.
0: 3-1.
1: 3-1. Muy bien, 3-1.
0: Sí, 3-1.
1: Muy bien, igual justo en el momento que vi yo,
0: sí, fue cuando le metí. Cuando le hicieron el gol, por supuesto.
1: Olvídense.
0: Cuando perdió el invicto el Dibu Martínez, ¿no? Que después de 5 partidos o alguna cosa así que no le convertían. Justo el momento que le hicieron el gol, porque estaba mirando Facu la televisión.
1: Y después vi cuando metió el gol y se lo anularon porque estaba Orsay.
0: Claro, sí, todo en contra. Una mierda.
1: Esa parte también la vi.
0: Toda la caca que nos venía, todo justo en ese momento.
1: Sin el fútbol, los números de la tele estable. Sin partidos del mundial en la tele abierta, los números se achican. Lo más visto ayer fue Gran Hermano, que como usted dice, se cae a pedazo. Lo digo yo.
0: No sabe qué hacer.
1: 10.9 metió ayer, nada.
0: Yo estoy muy preocupado por Del Moro.
1: Para mí, ya lo soltaron al programa. O sea, ya está. Ya está, que fluya.
0: Sí.
1: Es más, ya ayer en un momento en la mesa que estaba con ellos cenando, dijo, ya estamos entrando en la recta final, como ya diciendo, ya esto no tiene salvación.
0: Sí. Y le dijo a esta chica, ¿cómo se llama? La que participó en una de las primeras ediciones, que se quiere
1: Tamara.
0: Y bueno, Tamara, vos fijate. si te querés ir, andate. Si te querés quedar, quedate. Vos fijate, Tamara. Largó.
1: Largo.
0: Sí, largó, dijo, bueno, hasta acá llegamos. Ya está con la cabeza en otro lado.
1: Me causa Del Moro también.
0: Se va a tomar vacación.
1: Cuando se iba. Sí, igual ya están armando el próximo Gran Hermano para el año que viene. Pero más allá de eso, yo creo que esto les sirve de experiencia para no ir por el lado que fueron este año. Que por el lado de los famosos o de gente conocida. Lo que garpa Gran Hermano es la gente.
0: Ignota.
1: Ignota. Ese es el tema. Pero bueno, más allá de eso, metió 10.9, ¿no? A ver. No es un
0: ¿Cuánto, Facu?
1: 19.
0: 11 casi.
1: Sí.
0: Es bastante bien.
1: No es un fracaso.
0: No.
1: Pero tampoco es el éxito que tuvo los 3 anteriores.
0: No, pero le cayó justo. A mí me da la impresión que el mundial fue como una bomba, ¿viste? Le cayó como una bomba en el medio de la redacción. De lo que es la.
1: Pero también hubo.
0: Ellos preparando el programa y.
1: No, pero en el primero. En el que se hizo primero, que lo hizo Del Moro, también cayó el mundial.
0: ¿Y cómo?
1: Y sí, funcionó muy bien. Fue uno de los más vistos.
0: Bueno, no sé, pero esta vez
1: le erraron. No, el casting.
0: Sí, el casting.
1: Es el casting.
0: Es muy mal.
1: Andrea del Boca, basta.
0: No.
1: Yo que la bancaba Andrea del Boca, no.
0: Y el resto también. Nosotros, chicos, yo no sé, pero. Los veo muy pelotudos, son muy pelotudos.
1: No, le ponen onda.
0: No.
1: ¿Sabe quién le pone onda ahí que me gusta? La Silly. La Silly le pone una garra.
0: Sí, debe ser de una de las pocas.
1: Vio que en un momento ayer cuando se iba Del Moro muy estrella, en un momento vio que dice, bueno chicos, ustedes quédense que yo me voy porque él quiere hacer todo ese camino solo. Veo caminando.
0: No, eso no lo vi. No, tanto no.
1: Cuando termina la cena, le dice, chicos, ustedes quédense que yo me voy. Entonces se ponía la capucha y así.
0: Sí.
1: Muy estrella. Entonces en el momento cuando se va a ir... Lo empiezan a agarrar, le dan besos, no sé qué, esto, claro. Lo otro. Y dice, ustedes quédense acá. Y no le dieron bola, y se fueron atrás de él.
0: Claro.
1: Y se nota como que él quería ir caminando solo. Y la Silly atrás lo corría y le encantaba. Hasta que en un momento no le quedó otra, él la agarró. La Silly le pone una onda, toda la onda que no le ponen nosotros, le ponen la Silly.
0: Eso era muy de Real también, cuando entraba a la casa. Él entraba solo, ¿te acordás? Con él, así, mirando para arriba, mirando todo. Sí. Y después se iba muy... Muy de Real.
1: Sí, eso. Igual Real. entre la Real y el Mora, ¿no? No me va a decir que elige a Real porque me muero.
0: Nah, Gran Hermano es Real.
1: No me puede decir.
0: Nah, pero no, Paco.
1: Gran Hermano es
0: con todo, Mora. Con todo lo que usted sabe, que lo que yo pienso de Real, me parece un tipo desagradable de pie a cabeza, todo lo que usted quiera. Pero hay que reconocer, Facu, hay que reconocer. Cuando uno tiene, perdiste 3-0, te cagaron a pelotazo, y me cagaron a pelotazo, ¿qué va a hacer? ¿Qué va a hacer?
1: No estoy de acuerdo.
0: Y esto es lo mismo.
1: Gran Hermano es del
0: Real Moro. Es Gran Hermano.
1: No, Gran Hermano es del Moro de punta a punta. Ya está grande Real para hacer la
0: conducción. Bueno, en su momento. Yo te estoy diciendo el no, Gran Hermano.
1: ¿Sabe a quién pondría yo ahora para conducir? Ponele que del Moro...
0: ¡Lizzy Tagliani!
1: No. ¿A quién pondría para conducir Gran Hermano el año que viene? Ponele si lo hiciera.
0: ¿A quién, Facu?
1: Si del Moro no lo quiere hacer. Para mí tendría que seguir del Moro porque es el uno. Sí. Pero ponele que del Moro no quiera o no lo llamen.
0: Yo pondría a Robertito Funes.
1: No. Hablamos en serio. No. Ángel de Brito.
0: A Ángel de Brito.
1: Sí.
0: Ángel de Brito.
1: ¿Lo ve usted, Ángel de Brito?
0: Sí, lo veo. Lo veo mejor que del Moro.
1: O a Yanina Latorre.
0: No.
1: También. Estaría bueno, sería bien picante.
0: No, Yanina no.
1: Nah, lo que dice Yanina
0: sea. Ángel.
1: Se va al pasto. Ángel sí.
0: Ángel sí, me gusta. ¿Qué le quería decir? Que se caga a pedazos.
1: 10 puntos y piquito, sí, casi 11.
0: Ya está, ya se soltó, le dijo a Tamara. Y bueno, Tamara, mira, hace lo que vos quieras. Si te querés ir, yo lo que te puedo decir yo es que cuando se van, después quieren volver. Así que vos hacés lo que... ¿Qué hizo? ¿Se fue al final, Tamara?
1: No se fue. Lo que pasa es que le impactó la palabra que le puso la familia, el familiar. Que era como despertar.
0: ¿La consigna?
1: No, vio que el familiar le dejaban una palabra.
0: Sí.
1: Y la palabra fue como activada, una cosa así.
0: Ah.
1: Como que la sorprendió y la puso mal.
0: La bajoneó.
1: Bueno, ayer hubo conflicto también en Miami con Luzu de vuelta. Está en el ojo de la tormenta. Primero fue por lo de Florencia Peña.
0: ¿Y ahora?
1: Y ahora parece que hubo un conflicto.
0: Sí.

0: Un episodio extraño que se vivió.
1: Ajá.
0: Parece que el equipo del programa de Occhiato,
1: sí,
0: que nadie dice nada, alquilaron en Miami una casa.
1: Sí, ahí vivían todos juntos.
0: De 12 habitaciones para pasar esta primera ronda del Mundial.
1: Sí.
0: Y bueno, en el interín hubo un episodio, que lo vi yo el video en las redes, donde supuestamente una periodista que los buscaba, entró a la propiedad de ellos sin permiso.
1: Ajá.
0: Lo que provocó el susto de ellos.
1: Claro.
0: Que pensaron que les venían a robar.
1: A robar, claro.
0: Claro. Y hay una imagen que obviamente se hizo viral, donde se lo vio Occhiato interrogando a la mujer por su ingreso indebido a la casa.
1: Claro, claro.
0: Y se hablaba de llamar a la policía local para aclarar el asunto.
1: Sí.
0: Y bueno, y nada. Y la mujer discutiéndole y que no sé qué. Y él le dice, pero...
1: ¿Pero cómo va a entrar así nomás?
0: Claro, pero estamos todos locos. Dice. Claro. Entonces empezaron a salir todos los otros compañeros. Se quedaron ahí como apoyándolo a Occhiato.
1: Claro.
0: Y ella le decía, pero yo pero no podés meterte acá. Claro. Esa es propiedad privada.
1: Claro.
0: Que y sí. Ella dice, parece que Mommy es la chica.
1: Sí, Mommy.
0: Bajó la escalera y la vio a ella.
1: Y esta...
0: Y ella dice, no, pero a mí me dejaron entrar. El hijo de uno de ellos, no sé quién, le dijo sí, pasa, una cosa así.
1: Claro.
0: Y se armó todo un conflicto. Parece que la periodista quería conseguir material.
1: Sí.
0: Estaba nerviosa, le habían pedido el material y se metió para dentro de la casa.
1: Bueno, los que realmente no la están pasando para nada bien son estos dos pavotes youtubers que entraron a la cancha sin entrada, que se quisieron colar. Y se habrán pensado que es la Argentina, ¿viste? Allá, no jodés, allá... Las reglas son reglas, realmente no, allá no. Los Insaurralde van en cana, los Insaurralde de verdad van en cana, no como acá que siguen viviendo entre nosotros mostrando toda la guita que nos robaron sin ningún tipo de consecuencia. Y estos dos chicos, estos dos youtubers, que son muy conocidos, uno de ellos en el ambiente del fútbol es muy conocido. Quisieron entrar, ingresar a la cancha sin entrada, ¿viste? Y quedaron presos, los metieron en cana.
0: Sí.
1: Y bueno, vos viste, estar en preso en Estados Unidos no debe ser para nada agradable, ¿no? Porque toda una cuestión, qué sé yo, tendrán que ver si lo saca la diplomacia argentina, conseguirse un abogado, que lo saquen, qué sé yo. Es una pavada, un delito menor, si se quiere, pero allá no se jode, ¿no? Es como acá que... Cada uno hace lo que se le canta, allá no se jode. Entraron sin entradas, intentaron ingresar o ingresaron a la cancha sin entrada.
0: Siempre, en todos los mundiales pasa
1: y
0: eso.
1: Los metieron en cana.
0: En general a veces sale bien y hay veces que no,
1: claro.
0: no sale bien.
1: Sí. ¿No? Llama la atención en este caso estos chicos que, por ahí, viste, si vamos a decir, dos barra brava de Boca, de River, quisieron entrar y los dejaron en cana, uno dice, bueno, son barra brava, están acostumbrados al quilombo. Pero dos youtubers, dos jóvenes youtubers que, no sé si habrán querido hacerlos graciosos y allá no se jode. No es como acá que cada uno hace lo que se le canta, ¿no? Y roba lo que se le canta y no pasa nada. Bueno, esto que decíamos de... Bueno, yo creo que se van a volver, me da la impresión que los protagonistas importantes, Occhiato... La mujer o la pareja de Occhiato y los que manejan un poco el canal se van a volver. Dicen que se vuelven.
0: ¿Se vuelven?
1: Ellos dicen que tenían pensado volverse, que igualmente ellos iban a ver la primera parte del mundial y se volvían. Otros dicen que no, que tenían pensado quedarse, pero que se vuelven. Bueno, no cayó muy bien todo esto que sobre todo la cabeza, digamos, de la compañía, por decirlo de alguna manera, la cabeza de la empresa Occhiato, se podrían haber quedado el resto porque no tenían nada para hacer, que van a definir ellos, pero sí Occhiato como cabeza del canal, de la empresa, haberse vuelto, ¿no? Después de todo el quilombo que pasó. Y ya se confirma que esta mujer...
0: Florencia
1: le hace juicio,
0: ¿no? Le hace juicio,
1: creo que por... se tiraban algunas cifras en el día de ayer. Es un juicio millonario.
0: Para mí tiene las de perder.
1: Igual. Millonario. Y ahí está, ¿viste? A ver, es un hilo muy, muy delgado, porque la verdad parece... A priori yo diría... es con justa causa, ¿no? Porque... Ahí hay un lucro cesante de la empresa. Si efectivamente la empresa confirma, mira, se me fue por culpa de todo este quilombo en que me metió Florencia, se me fue tal empresa, tal empresa, tal empresa, se nos fueron, se levantaron, se fueron, y no nos aporta más plata. Hay un lucro cesante que claramente te demuestra que es con justa causa que la sí. echan a ella, ¿no? La cagada fue muy grande.
0: Sí, yo creo que ella va a ir por el lado de que se lo dijo la productora. Claro. Se va a agarrar de eso.
1: Claro.
0: Que es lo que se agarró en los diferentes medios donde ella habló. Sí. Que decía que en realidad le dijeron, pero igual. Todo bien que te lo diga la productora, sí. pero no podés tampoco basarte al 100% en lo que te dice el otro.
1: No.
0: Hoy en día, teniendo un celular en la mano, aunque te vengan y te dicen murió el presidente,
1: claro.
0: vos mínimamente abrís acá sí. y mirás.
1: Pero sí,
0: la respuesta. No te podés confiar de tal forma.
1: El ABC del periodismo de tener dos o tres fuentes buenas, confiables, de que te confirmen la noticia antes de decirla.
0: Sí,
1: ¿no?
0: Igual lo de Florencia, más allá de lo que lo dijo, es el cómo lo dijo. Yo creo que si no lo hubiera dicho de esa forma, hubiera cambiado todo.
1: Claro.
0: El tema que ella lo dijo de una forma entre altanera, sí, media sí. como frívola, lo dijo hasta despectivo, sonó,
1: sí,
0: ¿no?
1: Sí.
0: La parte cuando dice. Che, se parece que se murió.
1: Sí. Horrible. Desprovisto absolutamente de.
0: Horrible.
1: De humanismo, ¿no? Como si estuviera leyendo cualquier otra noticia.
0: Como está diciendo, che, ¿viste que nos trajeron medallones esta mañana?
1: Se murió el perro de.
0: No, horrible.
1: De Susana,
0: ¿viste? Yo creo que fue el tono más que nada y la forma de decirlo. Sí. Más allá que lo que decía era espantoso, porque no era real. Pero me parece que tiene que ver con eso más que nada.
1: Sí.
0: Con la forma. Hay veces que las formas llegan a ser mucho más preocupantes o más feo que por ahí lo que dijo en sí.
1: Y por el lado de Occhiato, algo que nosotros... Se lavó las manos, que lo dijimos desde el mismísimo momento en que estaba recién estallando todo el quilombo. Y nosotros, yo lo dije acá... Dije, a mí me parece la actitud, a priori, estos primeros movimientos que está llevando adelante el conductor, la cabeza de la empresa, son nefastos. Y la verdad, siguió en ese camino, no corrigió y la dejó sola a la producción, dejó sola a Flor. Se lavó las manos completamente el tipo, ¿no? Se lavó las manos de una manera... Vos no podés lavarte las manos de esa forma porque vos sos el director. Vos sos el director, vos sos el que ponés a Flor ahí adelante, al frente del producto, ponés la producción al frente del producto. Llegado el momento, las cosas buenas, todo fantástico. Cuando viene la mala, tenés que sacar la cabeza y decir, yo soy el responsable, absolutamente. Independientemente de las consecuencias que tenga, el responsable es el director. Lo de este Occhiato ha sido lamentable, absolutamente lamentable, cómo se lavó las manos. Cuando llegó la mala, el tipo se borró y se quedó allá en Estados Unidos, ¿no? Sí. Como si nada, cagándose de risa o no, las imágenes lo muestran que está en otra cosa, con su pareja, con el resto del plantel. La verdad es que es muy, muy lamentable, el desmanejo de Occhiato es lamentable, ¿no? Ahí sí que Tinelli le sacó varios cuerpos, ¿no? Cuando se lo comparaba con el nuevo Tinelli, qué sé yo, la verdad que Tinelli no me parece que asumiría una actitud de esa manera, ¿no? Me parece que tendría más responsabilidad. Pero bueno, ¿qué va a hacer? Bueno, acaban de prohibir de salir del país a Insaurralde, a Sirio y Clerici, ¿eh? No pueden alejarse de sus domicilios más de 50 kilómetros. Igual andan por la calle, por supuesto, como si nada. Pero ya no pueden salir del país. Cosa que a Sirio le va a venir muy mal porque se supo el otro día que en un año llevó 104 viajes, ¿no? 104.
0: Sí, lo vi. Sí, impresionante. Sí.
1: ¿Cómo un montón, Facu? No está nunca en la Argentina.
0: No, un montón de viajes, digo yo.
1: Sí, tremendo.
0: Sí, impresionante.
1: Qué lindo. Bueno, yo a propósito quería decirle, y ya nos vamos a ir a la pausa, ya nos vamos, que vaya agendando, si Dios quiere, porque con estos fríos que está haciendo, el mes de enero me lo tomo todo.
0: ¿Todo enero?
1: Todo enero.
0: ¿Por qué?
1: Que quede grabado, por favor, en actas, que conste.
0: Ahora lo grabo.
1: Que conste en actas, ¿eh?

0: Me tomo todo enero.
1: Pero, a ver,
0: Porque
1: ¿qué explicación?
0: 35 grados de temperatura y quiero
1: Ah.
0: estar, disfrutar. Quiero disfrutar 34, 35,
1: ¿Y yo
0: 36.
1: cuándo me tomo?
0: ¿Por qué no una tarde de 40 grados de temperatura? ¿Por qué no?
1: A ver, dígalo de vuelta si se lo grabo.
0: Todo el mes de enero, desde el primero de enero, si Dios quiere, del año que viene.
1: ¿Qué pasa?
0: ¿Hasta cuánto tiene enero? ¿31?
1: Sí.
0: Hasta el 31 de enero, si Dios quiere, del año que viene, Barry de vacaciones.
1: Ahí está, quedó grabado.
0: Perfecto.
1: Listo.
0: No, no, esto para que ya lo vaya sabiendo usted.
1: No, no, no, después arreglaremos lo mío, ¿no?
0: Bueno, lo suyo. Todo el mes de enero, desde el primero de enero, si Dios quiere, del año que viene.
1: ¿Qué pasa?
0: ¿Hasta cuánto tiene enero? ¿31?
1: Sí.
0: Hasta el 31 de enero, si Dios quiere, del año que viene, Barry de vacaciones.
1: Ahí está, listo.
0: Perfecto.
1: Lo guardo.
0: Listo. Se guarda, se archiva, se imprime.
1: Escritorio.
0: Perfecto. Sí.
1: Ahí está, bueno. Después voy a grabar yo el mío, ¿puedo?
0: Sí.
1: Mañana grabo el mío.
0: Bueno.
1: Déjenmelo pensar. Mañana grabo el mío.
0: Febrero tiene 28. Te aviso por la
1: Bueno, no
0: duda.
1: importa.
0: Salvo que sea bisiesto, Facu. ¿Qué
1: Siempre
0: pasó, Facu?
1: yo tiene lindos días. Sí,
0: Sí,
1: tiene lindos días.
0: Bueno, muy bien.
1: Guardadito.
0: Listo, ya está.
1: Archivado.
0: Archivado, impreso. Nos vamos, ¿a dónde
1: A
0: vamos?
1: la pausa.
0: A la pausa. Vamos.
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0: 4 días, 7 horas y 29 minutos y 22, 20, 19, 18 segundos, 17. ¡Qué cerquita que estamos, Facu, del partido! ¿Lo vas a ver, Facu? ¿Lo
1: va a ver? Esa la hace.
0: No lo vea, Facu, no lo vea.
1: Sí lo voy a mirar.
0: No mire, porque le pone muy mala onda, Facu.
1: El viernes
0: le pone mucha mala... mucha mala onda.
1: Mala vibra. ¿El viernes a las 7 de la tarde?
0: No mire.
1: ¿A las 7 es?
0: Sí, mire que ya abrió el paraguas Scaloni, Scaloni ya abrió el paraguas.
1: ¿Qué dijo?
0: Nos la van a poner difícil, dijo.
1: ¿Con quién juega?
0: Con Cabo Verde. No sé eso. No, yo tampoco sé quiénes son. No los conozco. Pero todo el mundo dijo, que nos toque Cabo Verde, que nos toque Cabo Verde. Tanto hincharon con que nos tocara Cabo Verde, ahora nos tocó Cabo Verde y dice, nos la van a poner difícil, dice.
1: Estaba mirando en TikTok un video ayer de una chica, no sé de qué país era, que preguntaba cuál es la selección que menos te gusta o que menos bancás.
0: Claro.
1: Les preguntaban a gente de todos los países.
0: Sí, Argentina. Todos.
1: Nadie nos quiere. Pero todo porque obviamente... No, porque ya ganaron y ahora merecen otros, ganar otros.
0: Claro.
1: Que no gane ni Argentina ni el anterior. ¿Quién fue el anterior que ganó? El mundial anterior. Entonces todos nombraban a Argentina y a ese equipo.
0: ¿Quién fue?
1: No,
0: ¿Alemania?
1: No sé. Así que, pero más que nada Argentina los... que están muy creídos, decía la gente.
0: Que estamos muy creídos nosotros.
1: Sí.
0: Y está un poco creída la hinchada, ¿viste?
1: Sí.
0: Ya
1: de por sí el argentino.
0: Ya el argentino medio como que somos bravos.
1: No, yo no me incluyo porque yo no soy.
0: No,
1: soy argentino, pero no soy así. Pero el argentino de por sí es medio pedantón.
0: Yo lo que ahora estoy viendo algunas cositas ahí. Espero que las redes sociales no empiece a aparecer otra vez Julio Iglesias con que arranca Julio.
1: Ya las vi.
0: Nah, déjense de joder, sean un poco original.
1: Y después aparece Agostini.
0: Nah, déjense de joder, loco, basta, por favor. Qué poco originales que son.
1: Bueno,
0: tiene podrido Julio Iglesias.
1: Bueno, piense algo usted entonces.
0: Pero yo no me meto en eso. Bueno, pero no lo mira el partido, Facu.
1: No, lo voy a mirar.
0: Quedamos así, no lo mira. No, no.

0: De verdad, le digo.
1: Sí, lo voy a mirar.
0: Posta. No lo va a mirar, ¿eh?
1: Lo voy a mirar, me voy a comprar una picadita y lo voy a mirar. Me voy a abrir un vinito. Bueno, 7 de la tarde muy temprano para tomar un vino, pero. Me voy a tomar un mate con unas galletitas y voy a mirarlo.
0: Cagamos.
1: Por primera vez me voy a sentar a mirar el partido los dos.
0: ¿Con qué espíritu?
1: No, con que gane el mejor. Que gane el mejor.
0: ¿Cómo va a decir con que gane el mejor, que gane, Facu? Que gane Argentina.
1: Que gane el que se lo merece.
0: No podés, no la miré porque lo mirás con mucha mala leche, Facu.
1: No, la verdad. Porque yo no quiero que pierda Argentina. No quiero que pierda, ¿cómo voy a querer que pierda?
0: Bueno, no empiecen con Julio, ahí viene Julio. Ahí viene Julio y en la musiquita de Julio. Me tienen podrido con Julio. Bueno,
1: pero ya empezaron hace bastante con lo de Julio, ¿no?
0: Jate, joder. Bueno, 11:34. Nos vamos con la joyita de González, que no sé si ya está planificada.
1: Sí, tengo acá la verdadera joyita musical presentada por Joyería Rogelio González. Pero antes, como siempre, antes de irnos, lo que le cuento son las farmacias de turno. 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
1: 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Bueno, tengo una noticia de último momento que tiene que ver con un trágico choque en la ruta 51. Un hombre murió tras impactar contra el acoplado de un camión.
0: A la pelota.
1: Este siniestro vial se registró hoy, hace un ratito por la mañana, en la ruta provincial 51, entre la rotonda de Frapal y el paraje Don Alfredo, donde un hombre perdió la vida tras un violento choque entre un automóvil y un camión de carga. De acuerdo con lo que se informó del lugar del hecho, la víctima fatal era un vecino de Saldungaray, que conducía un Chevrolet Corsa.
0: Sí.
1: Su identidad no fue difundida oficialmente, ya que se aguarda la notificación a sus familiares. Ajá. El otro vehículo involucraba un camión de carga procedente de Bahía Blanca, conducido por Adrián Montero, de 40 años.
0: Ajá.
1: Las primeras pericias indican que el conductor del automóvil había intentado realizar una maniobra de sobrepaso. Al advertir que el vehículo menor se encontraba en su carril, el camionero intentó evitar la colisión realizando un brusco volantazo hacia la banquina, sin embargo el Corsa no logró esquivarlo, impactó violentamente, contra la punta del acoplado, provocando un desenlace fatal. Estas cosas que pasan en la ruta por querer llegar más rápido de...
0: Sí.
1: ¿No?
0: Sí.
1: En el lugar trabajaron de manera conjunta, dotaciones, trabajan en realidad todavía bomberos del coronel Pringles y Saldungaray, además de personal policial, servicios de emergencias, peritos y demás. Como consecuencia de este operativo, la ruta provincial 51 permanece cortada al tránsito mientras continúan las tareas judiciales y de remoción de los vehículos involucrados. Así que esto ocurrió hace un rato nada más.
0: Qué tremendo, bueno. El hombre era de ahí, oriundo de ahí, del Saldungaray, así que conocería el lugar, conocería la zona, qué cosa extraña, ¿no? Pero bueno. Bueno,
1: qué lindo que conoces Saldungaray.
0: Nah.
1: Ahí es hermoso.
0: Ah.
1: Hay una, cuando uno entra a Saldungaray, tenés la portada del, hay una portada del cementerio, como la de acá de Azul, que tiene la imagen, una imagen de hecha por Salamone.
0: También. Ah, sí. Tengo entendido.
1: Pero a diferencia de esta, es más linda la nuestra igual. Ajá. Pero esa es muy linda, es redonda.
0: Sí.
1: Es hermosa, es muy linda. Yo me saqué una foto ahí. Ajá. Y ahí a Saldungaray fui a una... ¿Cómo se dice? ¿Dónde hacen los vinos? A una... ¿Dónde se hacen los vinos?
0: Una muestra.
1: No.
0: Una exposición.
1: ¿Dónde se hacen los vinos? ¿Dónde se producen los vinos? ¿En una...?
0: En Mendoza.
1: No, no.
0: En Mendoza, La Rioja.
1: No, pero ¿cómo se llama?
0: Enólogo.
1: La fábrica,
0: los viñedos.
1: Eso, fui a un viñedo. Ahí en Saldungaray, un viñedo. Parece que estamos jugando al Dígalo Conmigo.
0: Y bueno, qué sé yo, está bien.
1: No, fui a un viñedo.
0: Hay un viñedo.
1: Hermoso. Ay. Entonces me explicaron todo, cómo es el proceso del vino y cómo se hace.
0: Y te dieron vino.
1: Sí,
0: claro. ¿Te mamaste?
1: No. Es una degustación.
0: Puta madre.
1: Me encantó. Todo eso en Saldungaray.
0: Qué lindo.
1: Una bodega, gracias. Si espero a César, gracias, Bea.
0: Sí, un viñedo, dije yo.
1: Bueno, pero nada.
0: Ya está, sí, está perfecto lo que dije. No sé por qué alguien agrega ahí, agregan en las redes sociales, siempre tienen que... Oh, esos chupamedias siempre estaban presentes. No.

0: su familia, no, me ayudan
1: pero
0: un poco.
1: Pero si yo dije
0: que...
1: viñedo, ¿sí? Un viñedo.
0: Después de
1: está
0: decirme,
1: perfecto.
0: Después de decirme Mendoza, decirme un montón.
1: Y bueno, ¿dónde están? En Mendoza, en San Juan, en La Rioja, bueno, en los viñedos.
0: En Sandulgaray hay un...
1: ¿Provincia de Buenos Aires?
0: Sí, mirá, acá cerca.
1: Qué lindo.
0: Sí, vaya, vaya, es muy lindo. La portada del cementerio es hermosa. Después no quise entrar al cementerio, pero
1: nah,
0: la portada es muy linda.
1: Mire usted, bueno. Mire qué lindo, ¿eh? Bueno, vamos a... Lo voy a mirar en las redes, en Google, lo voy a googlear.
0: Busque portada del cementerio de Sandulgaray.
1: Sí, yo la tengo vista de cuando he visto algunas obras de
0: Salamone,
1: más allá de la que tenemos nosotros acá en Azul, tantas hermosas, y ahí aparecen de

0: Lungaray.
1: Sí, yo la tengo vista de cuando por ahí he visto algunas obras
0: De
1: de Salamone, más allá de la que tenemos nosotros acá en Azul, tantas hermosas, y ahí aparecen de distintos lugares y recuerdo que me. Pero no la tengo todavía muy memorizada como era
0: Ahí se la estoy
1: la
0: pasando.
1: portada, ¿no?
0: Mírela que se la paso.
1: Sí.
0: Porque si espero después usted a que lo vea.
1: Qué
0: Ahí se
1: grande,
0: la
1: ¿eh?
0: paso. Ya hice captura.
1: Salamone, ¿eh? Un
0: Sí, un
1: espectáculo.
0: genio. Mire, está ahí le llegó. Mírela, miren lo que es.
1: A
0: Sí, es muy
1: ver.
0: linda, es imponente.
1: Ah, sí, es linda. La nuestra es más linda.
0: Sí, la nuestra es más linda. Pero es
1: No,
0: imponente, ¿eh?
1: pero el círculo ese es muy, muy imponente
0: Sí, es
1: también, ¿eh?
0: imponente, imponente.
1: Sí. Bueno, nos estamos despidiendo entonces la joyita de González, hoy no recomendada, por
0: No, no me han
1: supuesto.
0: recomendado joyitas, pero no importa, le saco pecho igual. Mire qué lindo tema.
1: A ver, a ver, a
0: Hermoso.
1: ver, a ver, a ver. Ya llega, ya llega. Ahí está. Mirá, escuchá.

0: Bueno, muy bien. Final por hoy. Nos vamos, Facu. Día 29. Mira, 29, lunes, 11:30 y pico de la... Un montón.
1: Para comer unos gnocchis hoy.
0: Ah, hoy es el día de los gnocchis. Tienes razón.
1: 8.6 de temperatura, la humedad del 58%, el cielo despejado, máxima de 11 grados. Vamos a tener una tarde fría, así que abríense.
0: Sí, vamos a mirar fútbol. Nos vamos a empachar de fútbol. ¡Qué lindo, Facu! ¡Me encantó!
1: Acá hubo un oyente que me mandó hace un ratito. Buen día. Sos de los míos, que ganen mejor.
0: Otra mala onda. ¡Qué mala onda!
1: No sea malo con la oyente. Un beso grande, mi amor. Para que no sé cómo es el nombre. María Elena. Un beso, María Elena.
0: Dios mío.
1: Que gane Argentina.
0: No mire nada, María Elena. Mira. Mirá, qué sé yo, ¿cómo se llamaba?
1: Finalísima.
0: Sí, finalísima. Esa, ¿cómo era? La programa ese viejo. Que
1: finalísima.
0: Finalísima.
1: La de Simmons.
0: La de Simmons, mirá. Claro.
1: YouTube.
0: Mirá Gran Hermano, Marilena. No miré el partido.
1: No, yo lo voy a mirar, yo este viernes lo voy a mirar. Me voy a sentar y lo voy a mirar.
0: No seas mal.
1: Lo que tengo entendido es
0: que esto es mata-mata.
1: Acá
0: el que pierde se hace la
1: iba a decir eso, el que tengo entendido es que si pierde acá fue.
0: Y sí, más vale.
1: Claro, bueno, no, yo lo voy a mirar, pero para tirar buena energía.
0: Yo no me hago cargo, yo hago el auquiato, ¿eh? Al otro día yo acá no me hago cargo de nada. Vos vas y te afrontás ahí toda la... Las puteadas, todo, te sentás ahí y tranquilito.
1: Voy a tirar buena energía y va a ganar. A ver, acuérdese lo que le digo.
0: Dios. Bueno, un montón, chicos, que la pasen muy bien.
1: Hasta mañana.

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Sí, por ahora finalizamos. Pero tenemos más para vos en la próxima. ¿Nos escuchamos? Hasta aquí.

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4: En el nombre del Padre, del Hijo y del Espíritu Santo. Amén. Creo en Dios Padre, Todopoderoso, Creador del cielo y de la tierra. Creo en Jesucristo, su único Hijo, nuestro Señor, que fue concebido por obra y gracia del Espíritu Santo, que nació de Santa María Virgen, que padeció bajo el poder de Poncio Pilato, que fue crucificado, muerto y sepultado, que descendió a los infiernos, al tercer día resucitó de entre los muertos, subió a los cielos y está sentado a la derecha de Dios Padre. Creo que desde allí ha de venir a juzgar a los vivos y a los muertos. Creo en el Espíritu Santo, en la Santa Iglesia Católica, en la comunión de los santos, en el perdón de los pecados, en la resurrección de la carne y en la vida eterna. Amén, Señor Jesús. Queridos hermanos, es para mí un placer y un orgullo muy grande saludarlos en vivo y en directo, esperando que, como siempre, Dios nuestro Padre Celestial los tenga llenos de salud y de vida. La verdad que me siento muy feliz, muy orgulloso de la labor que se viene haciendo acá en la zona de Buenos Aires. El día de ayer tuve un caso muy delicado donde tuve que atender un hombre ahí en la ciudad de Bedia, un hombre que estaba completamente embrujado, engusanado, embichado, y bueno, gracias a Dios que pude liberarlo de una brujería que le había hecho la ex mujer en su momento, por despecho, porque este hombre consiguió otra pareja. Y bueno, hay mujeres que no asimilan una separación, o a veces quedan heridas, quedan despechadas, y ahí nos llegan las maldiciones, ¿no? Porque hay personas que se van a lugares donde trabajan la brujería y la magia negra, ¿no? Y justo esta señora, llena de rabia, de despecho, como me lo decía la mujer que tiene este hombre, me decía: esa señora siempre nos hizo la guerra, nos hizo la contra, y bueno, este hombre ya no podía ni comer, todo lo devolvía, lo vomitaba. Había ido al doctor, le habían hecho toda clase de estudios, análisis en la boca, el estómago. Y ayer se pudo liberar, gracias a Dios, fui y le hice largar todos esos bichos, gusanos vivos. Estaba engusanado, completamente embichado, y bueno, gracias a Dios ya evolucionó y amaneció mejor. Así que bueno, eso comparto con la gente, porque hay personas que en la actualidad están pasándola mal porque desconocen la existencia de la brujería y de la maldad, ¿no? Y cuando desconocemos, es cuando tratamos de curarnos, de ir al doctor, de ir a un especialista, de ir al otro. Y pasa como este hombre de ayer jueves, que lo fui a ver ahí a Bedia, ¿no? Un hombre que ya no podía tomar ni agua, ¿no? La brujería lo tenía totalmente dominado y ya no podía ni tomar agua. Y bueno, gracias a Dios se pudo curar. Por eso le hablo a usted, querido hermano, querida hermana, que está del otro lado del dial. Usted que no sabe por qué, no puede levantarse, no puede encontrar la sanación, la cura a ese problema, a esa dolencia. Y a veces, hermanos del alma, estamos siendo víctimas de brujerías que son como murciélagos. Nos drenan la energía, ¿no? Entonces,

que lamentablemente hay personas que por no tener conocimiento de que hay sectas satánicas, de que hay personas que hacen pacto con el diablo, de que hay personas que tienen el poder a través de los demonios porque han hecho ese pacto, han entregado su alma. Y en ocasiones vemos cómo nos atacan, no podemos salir adelante, no podemos progresar, no podemos ser felices. ¿Y cuántos hogares que hoy están al borde de la separación, no? ¿Cuántos hogares en los cuales atacan para destruir el hogar, la familia y para que el amor se acabe? Y en ocasiones estas brujerías son tan grandes y tan fuertes que realmente llevan a un hogar a la destrucción, ¿no? Años y años tirados a la basura gracias a una brujería, una maldad que hacen para lograr estos objetivos. Los objetivos de destruir un hogar, una familia, una pareja, de separarlo y hoy en la actualidad, ¿cuántos hogares que prenden de un hilo? Por eso le hablo a usted, hermano del alma, a usted que está ahí del otro lado del dial, a usted que no sabe por qué no puede ser feliz, a usted que no puede progresar, que no puede salir adelante. ¿Cuántas brujerías que hacen oyentes para que se funda ese negocio, ese campo, ese tambo, esa mercería, esa verdulería, etcétera, etcétera? Y sin embargo, hoy en la actualidad vemos que hay negocios que se han venido abajo, hay campos que no producen, hay tambos que se están cerrando, y todo a causa de brujería y de maldad. Por eso, queridos oyentes, queridos hermanos, les recuerdo mi línea celular, para que participen, para que salgan de duda, al 2355-66-0278. Bueno, queridos hermanos, voy a leer este WhatsApp que venía de acá, de la ciudad de Robert, y dice: Vidente Andrés, lo he escuchado acá en la radio de la señora Rosa. Vidente Andrés, mi problema es mi hijo. Vidente Andrés, mi hijo de un día para el otro le agarra descompostura, le agarran convulsiones y la verdad que ya no sabemos a quién más recurrir. Con mi marido lo llevamos a diferentes especialistas. Le han hecho toda clase de estudios y no le encuentran epilepsia, no le encuentran ningún tumor en la cabeza, no le encuentran nada. Es algo que no puede explicar la ciencia médica. Vidente André, yo recuerdo cuando estaba embarazada, que me junté con mi marido hace ya 8 años, nunca fui aceptada por sus hermanas y menos por la mamá. La verdad, Vidente Andrés, esta señora un día me llamó sola, pensé que íbamos a tomar mate, me llamó a la casa, acá en Robert, me fui, no le dije nada a mi marido, ya que ella me pidió que no le diga nada. En ese tiempo no tenía a mi hijo, ni siquiera estaba embarazada, estábamos juntados. Me llamó y me lo dejó bien claro. La mamá de mi marido me dijo bien claro que no me quería en la familia, que lo dejara en paz a mi marido, que me consiguiera otro, que yo no pertenecía a esta clase social. Me echó y me dijo que no quería verme nunca más y menos con el hijo. Vidente Andrés, la verdad que me puse a llorar, me puse muy mal, le comenté a mi marido y él me apoyó. No volvimos por un tiempo a la casa de la madre. Después quedé a los pocos meses embarazada. El embarazo fue una complicación, vidente, no podía dormir, era todo el tiempo molestias y molestias. Mi hijo nació antes de los 9 meses, no llegó a 8 meses, casi se nos va. Vidente Andrés y mi familia, todos estuvieron a mi lado, mi mamá, mi padre, mis hermanos. Y la familia de mi marido, ninguno vino a ver al nieto, al sobrino. Vidente Andrés, mi marido tampoco les habla a ellos, pero en casa en muchas ocasiones han tirado porquería. Un día

era vidente Andrés, nos tiraron una toalla higiénica, una toallita de mujer, manchada y también atada con una cinta morada. Vidente Andrés, al poco tiempo habíamos encontrado en el fondo un cajón de madera, parecía un cajón de difunto. Mi marido se puso unos guantes, lo abrió y dentro de este cajón había una maldición que decía que nunca más iba a tener hijos, y lo lograron porque nunca más pudimos tener hijos con mi marido. Vidente Andrés, así han pasado tantas cosas, han tirado tripas de animales, en la puerta de la casa acá, vidente, nos han tirado sal gruesa. El otro día, hace menos de un mes, encontramos unas velas negras que estaban ahí pegadas a la puerta. Vidente Andrés, por este motivo me dirijo a su programa, ya que a través de los doctores especialistas de la medicina no le encontraron nada a mi hijo. Vidente Andrés, quiero saber qué es lo que tiene, por qué él cae al piso y convulsiona, por qué en la noche se levanta gritando y dice que hay un hombre que lo está ahogando, que lo asfixia. Vidente Andrés, mi hijo no puede hacer una vida normal porque estando en la escuela también le agarran estas cosas. Vidente Andrés, por favor ayúdenos. Si tenemos que ir a Lincoln lo haremos, pero por favor ayúdenos a que nuestro hijo se recupere. Gracias, Vidente Andrés. Esperamos su respuesta. Somos de la ciudad de Robert. Pues bien, mi querida familia, primero que todo quiero decirle gracias. Gracias de todo corazón por darme la oportunidad de orientarle, por darme el trabajo, ya que este es mi trabajo, combatir brujería, hechicería y maldad. Quiero contarle, mi querida familia de Robert, que efectivamente acá han hecho brujerías en varias ocasiones y en diferentes años. Y lo peor de todo es que esto está siendo pagado por la familia de su marido. Sí, hermanito del alma, por usted, por su familia, están haciendo esta brujería. Y la envidia, la rabia que le tienen a su señora, a usted, hermanita, es porque usted era gente humilde. Porque su marido tiene tambo, porque tiene animales, porque tiene campo, porque siembra, porque alquila también parte del campo, un tipo que está muy bien económicamente. Pero la envidia de la familia, la bronca, la rabia, es porque él no se metió con una mujer de la misma clase social, de clase alta. Pero él es un hombre muy bueno, un hombre que la ama, que la valora como ama a su hijo. Pero para que él vuelva a la normalidad, su hijo, y no tenga más estos ataques, no sea más incorporado por estos demonios, hay que curarlo y también hay que ponerle un escudo de oración. Hay que protegerlo de las garras, de la brujería, de la maldad que paga su suegra, que paga la propia abuela de este niño. Dios los bendiga, mi gente de Robert, y ahora después del programa me llaman y me cuentan en qué horario van a traer a su hijo. Le recuerdo a la gente que quiere participar de este programa, mi línea celular, anótenla, 2355. 66 02 79, repito, 2355 66 02 79. Voy a leer este WhatsApp que dice así: hola, vidente Andrés, soy una mujer grande, pasé la barrera a los 80 años, vidente Andrés, y vivo acá en la ciudad de General Villegas. Vidente Andrés, quiero comentarle lo que me viene ocurriendo. Yo me enamoré de un hombre mucho más joven. Y la verdad, vidente Andrés, mis hijos no estuvieron de acuerdo. Vidente Andrés, mi hijo vino a casa, yo no estaba, y tuvo una discusión con mi novio. Y él se retiró y hasta el día de hoy no regresa. Vidente André, han pasado 2 semanas en las que lo extraño, lo llamo, lo busco, pero él no quiere venir a casa. No quiere volver conmigo y me dijo que no lo busque más. Vidente André, por favor, quiero ser feliz. Yo no me meto en la vida de nadie, pero ¿por qué mis hijos no me dejan ser feliz? Sé que soy grande, tengo más de 80 años, pero yo pienso...

0: Yo, vidente Andrés, que para el amor no hay edad. Por eso le pido que haga lo imposible para que mi novio vuelva. Quiero volver a vivir con él. Él me daba vida, me daba alegría, felicidad. Un hombre de 55 años, pero un hombre muy bueno. Me valoraba y me demostraba amor. Gracias, vidente Andrés. Pues bien, mi querida hermana de ahí, del general Villegas, primero que todo quiero decirle gracias. Gracias de todo corazón por darme la oportunidad de orientarle. Efectivamente, sus hijos son unos chicos muy malos, porque lamentablemente ellos piensan en el maldito dinero y no en su felicidad, ya que ellos piensan que él va a venir a quedarse con los campos que le dejó el padre. A ustedes, su marido, ellos son envidiosos, tienen celos de que le roben la plata. No es que se preocupan por su bienestar, por su felicidad. No, hermana. Acá lo que está en el medio es el dinero. Cuando este hombre, usted sabe que él tiene también su campo, no necesita nada de usted. Él se metió con usted porque se enamoró, porque vio en usted una gran mujer. Así que bueno, mi querida hermana de General Villegas, hay que destruir la brujería que hicieron sus hijos porque pagaron para separarlos. Y lo lograron. Veo que de sus 5 hijos, solo 2 son los que participaron de esta brujería. Mi querida hermana, hay solución, y obviamente, hermanita del alma, para el amor no hay edad ni fecha en el calendario, y viejo es el documento y los trapos. La edad simplemente es un número. Bueno, queridos hermanos, he llegado al final del programa por el día de hoy. Me despido diciéndoles gracias. Y que Dios los bendiga.
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0: ¿Qué tal? ¿Cómo les va? Bienvenidos. Estamos iniciando un nuevo encuentro de rock en este lunes 29 de junio del 2026. Comenzándolo con Carajo, el que ama lo que hace. 120 minutos de puro rock nacional e internacional, junto a los mejores artistas y todas sus historias, nos esperan en este primer día de la semana.
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2: Hay una cuestión, y es que The Offspring dice haber hecho el mayor pogo del mundo con un tema de Taylor Swift. The Offspring volvió a encender el debate y las comparaciones tras su paso por el festival Hellfest en Francia. Allí la banda aseguró haber protagonizado el mayor mosh pit del mundo durante la interpretación de una versión punk de Love Story de Taylor Swift. La consigna fue directa: vamos a hacer el pogo más grande de la historia con una canción de Taylor Swift. Ustedes nos van a ayudar. Esta noche vamos a hacer historia, lanzó Dexter Holland desde el escenario. Miles de personas respondieron al instante y se lanzaron al clásico caos organizado de empujones y saltos, en un cruce tan improbable como efectivo entre el pop masivo y el punk californiano. El momento fue registrado y rápidamente viralizado, alimentando la etiqueta de récord de mosh pit durante un tema de la artista estadounidense. Hasta ahí, todo dentro de lo habitual en los festivales europeos: épicas, cifras grandes y algún récord autoproclamado. Pero el show no fue solo ese momento. En Hellfest, The Offspring repasó buena parte de su repertorio, también hizo espacio para los cruces de siempre con el humor del grupo y los guiños a versiones ajenas como Paranoid de Black Sabbath y Crazy Train de Ozzy. Y sin embargo, el detalle geográfico que complica cualquier ranking aparece rápido, porque en Argentina la discusión sobre el pogo más grande del mundo entra en terreno conocido y siempre discutido. El concepto de multitud en estado de ebullición tiene historia propia, desde los estadios repletos de AC/DC en River, donde el campo entero parecía un solo movimiento, hasta los rituales masivos de los shows de los Redonditos de Ricota, donde el pogo dejó de ser una parte del show para convertirse en una marca registrada del ritual. Y si la conversación se profundiza aún más, aparecen recuerdos que siguen circulando como parte del folclore del rock. Brian Head Welch, guitarrista de Korn, ha destacado en más de una ocasión la intensidad del público argentino, al que describió como uno de los más impactantes del mundo, por la entrega y la energía en vivo. No es que The Offspring no haya logrado su momento, es que el mapa del pogo depende mucho de dónde se esté parado, ¿no? O empujando, si así se quiere. Así que bueno, una buena noche para The Offspring, que sin duda lograron un hito más.
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0: Scorpions y un gran clásico, Follow Your Heart, en el final del primer bloque de este lunes.
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11: Y es un buen momento para empezar las efemérides que pertenecen al 29 de junio, primero de 1953. Nace Colin James Hay, cantante de Men and Walk. Overkill desde Cargo, 1983.

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0: Los Beatles con I Saw Her Standing There, recordando que un día como hoy, más precisamente en el año 1964, los Beatles dan su segundo concierto en el Festival Hall en la ciudad australiana de Brisbane. Cerca de 8.000 seguidores habían esperado a los cuatro fantásticos en el aeropuerto de dicho lugar para recibirlos.
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0: 29 de junio de 1994, Oasis hace su debut en el programa Top of the Pops, conocido show televisivo de Inglaterra donde se presentaron numerosos artistas con canciones exitosas a nivel comercial. En este caso, su presentación también fue el debut de Shaker Maker, sencillo extraído del disco Definitely Maybe, primer disco de la agrupación de Manchester. La canción Shaker Maker trajo problemas a Oasis, dado que tenía una melodía similar a la canción I'd Like to Teach the World to Sing, utilizada por una reconocida marca de gaseosas cola, quienes demandaron al grupo y los forzaron a pagar $500,000 australianos por derechos de autor. Cuando Noel Gallagher, el autor de esta canción, Shaker Maker, como de la gran mayoría de las canciones de la banda, se le consultó por este incidente en una entrevista, aclaró simplemente: ahora todos tomamos la misma gaseosa, pero de la competencia. Oasis, Don't Look Back in Anger.

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0: Escuchábamos a Bruce Springsteen con Born in the USA. Bruce Springsteen, un día como hoy, pero en el 84, termina la primera parte de su gira titulada como su álbum Born in the USA, mismo nombre de la canción que escuchábamos. El cierre de esta primera parte de la gira se lleva a cabo con tres noches seguidas en el Civic Center de la ciudad de St. Paul, en el estado norteamericano de Minnesota. Bruce seguiría con su gira realizando un total de 156 shows, terminando en octubre de 1980.
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Última efeméride para este lunes. 29 de junio del 48 nace Ian Peace, más conocido por ser el baterista de la banda de rock británica Deep Purple. Es el único miembro original de la banda, en este caso así como el único en estar presente en todos los discos que lanzaron en la historia. Además, Ian contribuyó con las baquetas en grupos como Whitesnake y The Velvet Underground, así como también con los ex-Beatles George Harrison y Paul McCartney. Vamos a escuchar a Deep Purple con Burn.

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3: Brandon Flowers anunció su primer disco solista en 11 años. Después de más de una década sin editar material propio, Brandon Flowers confirmó el lanzamiento de Treasure, su tercer disco solista y el primero desde Desire Effect, publicado en 2015. El cantante de The Killers anunció que el álbum verá la luz el próximo 21 de agosto y marcará un cambio muy importante en su recorrido artístico. Grabado en Nashville, el trabajo está profundamente influenciado por el country tradicional estadounidense, que es un género con el que Flowers volvió a conectar a partir de los recuerdos musicales de su infancia. Encontré el camino de regreso a la música de mi padre, el country western, como él lo llamaba, y descubrí que las historias que llevo conmigo se sienten más cómodas dentro de esa hermosa tradición estadounidense, explicó el músico al presentar el proyecto. Treasure incluirá 10 canciones y en este caso su primer adelanto, Plans, se estrenó ya. Lo cierto es que entre los temas que formarán parte del álbum también aparecen títulos como Miss America, Paradise y An American Dream. Bueno, la producción estuvo a cargo de Shawn Everett y Jonathan Raido, colaboradores habituales de Flowers, y contó además con la participación de reconocidos músicos de la escena de Nashville. La noticia no tomó por sorpresa a los seguidores más atentos del artista. A comienzos de este año, Flowers había adelantado que tenía terminados 2 discos solistas grabados en Nashville y que ambos serían publicados antes del próximo trabajo de estudio de The Killers, previsto para 2027. Según cuenta él mismo en sus propias redes sociales, con este trabajo abre una nueva etapa en su carrera, alejándose momentáneamente del sonido que lo convirtió en una de las voces más reconocibles del rock, para explorar las raíces del country que escuchaba cuando era chico y vivía en un pequeño pueblo de Utah.
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0: La Planadora del Rock suena en este 29 de junio con El Burrito, uno de sus clásicos. Canciones programadas en este Que Sea Rock del primer día de la semana que compartimos con vos.
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0: Ataque 77, caminando por el microcentro.

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0: El clásico de Lady Gaga, Poker Face, por Blowside.
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Hoy hablamos de Guns N' Roses, banda de rock estadounidense formada en 1985 en Los Ángeles, alrededor del cantante norteamericano Axl Rose y del guitarrista británico Slash. Su imagen provocadora, su filosofía fiel al lema sexo, drogas y rock and roll, y sus letras agresivas fueron siempre motivo de escándalo en Estados Unidos, donde llegaron a alzarse voces pidiendo su censura incluso. Su combinación de rock duro y punk tuvo un éxito arrasador. The Appetite for Destruction del 87 se vendieron 8 millones de copias solamente en Estados Unidos. Sus álbumes Use Your Illusion 1 y 2 de 1991 y The Spaghetti Incident de 1993 tuvieron un éxito similar, digamos. Su primer disco, Live Like a Suicide, en 1986 pasó inadvertido, pero tras una serie intensiva de conciertos por el territorio californiano, la productora Geffen Records los fichó a finales de 1986. El año siguiente contaron con una excelente oportunidad para darse a conocer a nivel nacional al convertirse en teloneros de una gira de los legendarios Iron Maiden, aunque la nueva banda no pudo completarla. Axl Rose perdió la voz en mitad de la gira y Slash tuvo que ser llevado a una clínica para recuperarse de los continuos abusos que tenía del alcohol y drogas. Regresaron a los escenarios como teloneros de Motley Crue y editaron su primer álbum, Appetite for Destruction, en agosto del 87. Una larga gira nacional de 14 meses los llevaría a convertirse en los intérpretes de rock más solicitados para el directo, incluso por encima de los Aerosmith. En julio de 1988 editaron el single Sweet Child O' Mine, que sería el primer número uno de la banda, el que escuchamos de fondo, y recibiría el premio Grammy a la mejor canción del año. Interrumpieron su gira americana para tocar en el festival mítico de Donington Monsters Rock en Gran Bretaña, y que la agrupación tuvo que detener en 3 ocasiones su actuación para calmar a la masa enfebrecida. Favorecidos por los directos, en 1988 su álbum Appetite for Destruction alcanzó el número uno en las listas americanas. A finales del 88 editaron GNR Lies, con 4 canciones de su primer disco y 4 nuevos temas, coincidiendo con una gira por Japón. En 1991 vio luz por fin un gran proyecto, Use Your Illusion, álbum compuesto por 2 discos dobles, numerados 1 y 2, que no llegaría inicialmente a cubrir las expectativas de éxito, a pesar de la indudable calidad de la mayoría de los temas contenidos en ambos volúmenes, como Civil War, Don't Damn Me, o la versión del clásico Knocking on Heaven's Doors de Bob Dylan. Así, los Guns N' Roses, con su vida irregular que incluía en cuanto a sus miembros, provocó largos periodos de inactividad esta situación para la banda, y en 1992 el compositor de buena parte de sus temas, Izzy Stradlin, abandonó Guns N' Roses y formó su propio grupo, The Juju Hounds. El último trabajo de la formación, de 1993, de Spaghetti Incident, data de una edición muy retrasada debido al veto de la compañía a la inclusión de un tema, Look at Your Own Way, compuesto por Charles Manson, uno de los asesinos más famosos de la historia reciente norteamericana. La placa era una especie de homenaje de la banda a todas aquellas canciones y grupos que habían dejado huella en su música. El mismo Axl Rose ha señalado las múltiples influencias que se amalgaman en el sonido de Guns, desde The Beatles, Rolling Stones y Queen, hasta AC/DC, Aerosmith y Pink Floyd. A esas alturas, los Guns habían adquirido ya una reputación internacional que sobrepasaba en cierta forma las posibilidades de la supervivencia de un grupo que, como tal, dejó de existir. Desde entonces, Slash trabajó con artistas tan variopintos como Michael Jackson, Iggy Pop, Lenny Kravitz o la cantante española Marta Sánchez. El único que siguió activo en la escena musical fue Izzy Stradlin con sus Juju Hounds, aunque con una modesta presencia en el circuito local de Los Ángeles. En diciembre de 1999, su casa discográfica, Geffen Records, lanzó al mercado el último trabajo de la banda. Live era 87-93, un álbum en directo con sensibles retoques de estudio que contenía sus mejores éxitos de siempre y un único tema inédito, It's Alright. Pese a que formaba parte del repertorio en directo del grupo desde los tiempos más remotos. El lanzamiento de este trabajo
así como la inclusión de un nuevo tema, Oh My God, en la banda sonora de la película Del Final de los Días del 99, protagonizada por Arnold Schwarzenegger, dispararon los rumores sobre el regreso de los Guns, sin que llegara a precisarse cuántos de sus componentes originales de la banda volverían con ella. Así las cosas, fue finalmente Axl Rose quien reconstituyó el grupo con nuevos integrantes.

La formación volvió a los escenarios en 2001 y tras muchos problemas y aplazamientos lanzó en 2008 el primer disco de su nueva etapa, Chinese Democracy, promocionado en una gira con el mismo nombre. Lo más destacado de la historia de los Guns N' Roses, una de las bandas más importantes del rock, la escuchaste acá en Que Sea Rock, donde te contamos todo lo que sabes, o quizás no. Para cerrar, desde Use Your Illusion 2, Guns N' Roses...

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2: Estamos por finalizado entonces el encuentro de este lunes 29 de junio de 2 horas de rock en la radio. Te esperamos mañana para otros 120 minutos recargadísimos de canciones selectas del rock internacional y nacional, conociendo aún más sobre los distintos temas, los intérpretes, sus novedades, sus historias. Te dejo con Bersuit Vergarabat, Cuatro Vientos. Chao, gracias.

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10 grados 4 décimos, el registro actual de temperatura, la humedad del 52%, el cielo está ligeramente nublado. Las noticias en el panorama de informaciones. El intendente de Pilar, Federico Achával, visitó Tapalqué. La provincia de Buenos Aires concentra un enorme potencial productivo e industrial que es clave para el crecimiento de nuestro país, manifestó. Achával recorrió distintos puntos de Tapalqué junto al intendente Gustavo Cocconi y al titular del departamento ejecutivo de Ezeiza, Gastón Granados. Durante la jornada intercambiaron experiencias sobre el desarrollo productivo, la generación de empleo y el fortalecimiento del turismo como motor del desarrollo local y regional. En la visita, Achával expresaba: tuvimos la oportunidad de conversar sobre las políticas públicas que impulsamos desde los municipios para acompañar a nuestros vecinos y generar más oportunidades de desarrollo de trabajo. Tapalqué es un distrito con un enorme potencial ganadero que además ha sabido potenciar el turismo, dijo. En ese marco, los intendentes firmaron un convenio para fortalecer la articulación entre los municipios y fomentar el turismo. El acuerdo busca promover la llegada de visitantes al complejo termal Tapalqué, un espacio turístico desarrollado por la comunidad que se ha consolidado como uno de los principales atractivos de esa ciudad. Al finalizar la jornada, Achával señaló que la provincia de Buenos Aires concentra un enorme potencial productivo e industrial que es clave para el crecimiento del país. Tenemos muchísimo talento, infinitas oportunidades para seguir generando desarrollo y trabajo en cada uno de los municipios de la provincia, concluyó. Más información en el panorama de noticias. La cotización del dólar oficial hoy, 1.495 pesos. Dólar tarjeta, 1.943,50. Dólar blue, 1.510. Y hubo una caída del 0,30%. Dólar MEP, 1.509. Contado con liquid, 1.554. El riesgo país volvió a caer y quedó en 431 puntos. La actividad económica cayó 1,5% en el mes de abril, pero se mantiene por encima de los mismos guarismos del año pasado. Tras el repunte de marzo, el INDEC dio a conocer que el estimador mensual de actividad económica tuvo una variación interanual positiva del 1,6% en el cuarto mes del año. De esta manera, entonces, se espera todavía un crecimiento mayor para los próximos meses. Terminó el escrutinio definitivo en Perú. Keiko Fujimori es la nueva presidenta peruana. La heredera del fujimorismo llega por fin al Palacio de Gobierno, después de 15 años de haberlo intentado en más de 4 oportunidades. Keiko Fujimori se convierte en la primera presidenta electa del Perú. Los primeros resultados de la segunda vuelta del 7 de junio la ponen ahora sí definitivamente por encima de Sánchez y cierran el ciclo más accidentado de la política peruana reciente. 4 candidaturas, 3 derrotas, más de 500 días en prisión y un antivoto que por fin no alcanzó para detenerla. De esta manera entonces la representante de centro derecha llega al gobierno de Perú. La Paraguay de Alfaro enfrenta a Alemania, sueña con clasificar a octavos de final. Están jugando en este momento, precisamente. Vamos a ver cuántos minutos van. 39. Bueno, un tiro de esquina para Alemania. Es increíble, efectivamente,
de la manera en que Alemania tiene la pelota, ¿no? Es un poder absoluto del campo y del balón durante todo este primer tiempo. Lo mismo ocurrió en el partido de Brasil, que iba perdiendo Brasil frente a Japón y que terminó derrotando por 2-1 en el final. No puede salir, Paraguay no puede salir, está abroquelado atrás y absolutamente sin poder dar tres pases seguidos. La pelota la tiene permanentemente Alemania y en cualquier momento va a aparecer el gol, seguramente, tanto ir al cántaro, a la fuente, efectivamente, ¿no? A ver. Bueno, ahí está. Entonces, Paraguay dominado completamente por Alemania, pero por ahora 0-0. Más información. Venezuela elevó a 1.719 la cifra de muertos y más de 5.000 la de heridos tras los terremotos. Tras la renuncia de Adorni, Milei se suma a la reunión de diputados y senadores en la Casa Rosada. Murió el policía que fue brutalmente agredido durante un torneo de fútbol en la provincia de Santa Fe. Por el hecho, hay dos personas detenidas. Brasil le ganó a Japón en la última jugada del partido. Fue 2-1 y avanzó a octavos de final del Mundial. Bueno, no van en cana, está claro, por supuesto. El juez Armella dijo que no hay ninguna necesidad, ningún justificativo por qué Martín Insaurralde y Jessica Sirio iban a ir presos, ¿no? Si son gente de bien. Así que tomó la decisión el juez Armella, que no hizo lugar al pedido de detención que había realizado el fiscal Sergio Mola. Ahora sí, igual que lo que ocurrió hoy con Japón, que empezó ganando el partido sorprendentemente, vuelve a pasar lo mismo con Paraguay. Con el gol de Enciso, Paraguay le está ganando a Alemania, que tuvo todo el tiempo la pelota, pero se ha descuidado y se ha convertido el primer gol por parte de los paraguayos.

0: Enzo direccionó el cabezazo. Vamos a ver si es un gol histórico para Paraguay.
1: Bueno, ahí está, ¿no? Increíblemente, gol de Paraguay. Y decimos increíblemente porque todo el tiempo tuvo Alemania la posesión de la pelota, ¿no? Pero tener la pelota no quiere decir, si no se convierte, que se convierte automáticamente en ganador, claramente. De todas maneras, falta mucho todavía, y como ocurrió en el partido con Brasil y Japón, Japón empezó ganando, después, obviamente, que Brasil terminó derrotándolo en el último minuto, exactamente. El Banco Central asegura contar con más de 20 mil millones de dólares, poder de fuego para contener el dólar durante las elecciones del año que viene. Recordamos que el próximo mes de julio, Argentina tiene que pagar un compromiso generado por el gobierno de Cristina, de Macri y de Alberto Fernández de 4 mil millones de dólares. En el caso Skanka, el Tribunal Oral 4 escuchó las palabras en el juicio contra Julio Devido y José López. En los mercados subieron las acciones argentinas, volvió a bajar el riesgo país en una semana muy positiva para Wall Street. Un hombre fue arrestado con pedido de captura activo por una causa de hurto, precisamente. En este caso, se trata de un sujeto que, como ya hemos informado, a mediados de este mes, el hecho ocurrió en nuestro medio, y ahora este hombre de 49 años quedó detenido luego de que el personal constatara que sobre él pesaba un pedido de captura activo, ¿no? La causa, hurto. El procedimiento se llevó a cabo en la intersección de Puan y Lavalle. Efectivos de la GTO de la Comisaría Primera interceptaron a Alfredo Scornavaca durante una recorrida de prevención. Se confirmó que este hombre registraba un pedido de captura activo dispuesto por el juzgado correccional número 2 del Departamento Judicial en el marco de una causa caratulada hurto. La medida había sido dispuesta el pasado 16 de junio, próximo pasado, donde Scornavaca, después de ello, fue trasladado ahora y ha quedado alojado en la sede policial, mientras se cumplimentan los recaudos legales. Bueno, decíamos entonces, la justicia no los pone en prisión a Martín Insaurralde y a Ceci Casirio. Simplemente el juez Armela, que está fuertemente sospechado de ser, de estar de alguna manera encubriendo tanto a Martín Insaurralde como a su esposa o ex esposa Jessica Sirio, simplemente les prohibió salir del país, ¿no? Pero no hizo caso a la medida del fiscal de detenerlos. El juez federal Luis Armela prohibió salir del país a Martín Insaurralde y a su ex pareja, Jessica Sirio, aunque decidió hoy no hacer lugar al pedido de detención que había requerido el fiscal Sergio Mola en el marco de la investigación por el escándalo de los millones de dólares de presunto enriquecimiento ilícito del ex jefe de gabinete de Axel Kicillof. 10 grados 4 décimos la temperatura, humedad del 52%, el viento del sur a 6 kilómetros, la visibilidad normal, cielo ligeramente nublado. Para el día de mañana martes, mínima de 1 grado y una máxima de 11 grados. Para esta tarde, cielo parcialmente nublado. Bueno, decíamos entonces, el triunfo por ahora de Paraguay sobre Alemania un triunfo insólito, ¿no? Teniendo en cuenta que para Alemania ha tenido todo el tiempo la pelota. Brasil lo ganó sobre la hora y se metió en octavos. Una buena jugada colectiva del equipo de Alfara para poner ya prácticamente sobre el final del primer tiempo a Paraguay 1-0 con gol de Enciso a los 42. Bueno, y lo que se viene esta noche, un gran partido también, Países Bajos versus Marruecos a partir de las 22 horas. Bien, final del panorama, exactamente las 6 y 18 minutos en la tarde. Han sido muy amables, gracias.
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0: ¿Qué tal? ¿Cómo les va? Bienvenidos. Estamos iniciando un nuevo encuentro de rock en este lunes 29 de junio del 2026. Comenzándolo con Carajo, el que ama lo que hace. 120 minutos de puro rock nacional e internacional, junto a los mejores artistas y todas sus historias, nos esperan en este primer día de la semana.
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2: Hay una cuestión, y es que The Offspring dice haber hecho el mayor pogo del mundo con un tema de Taylor Swift. The Offspring volvió a encender el debate y las comparaciones tras su paso por el festival Hellfest en Francia. Allí la banda aseguró haber protagonizado el mayor mosh pit del mundo durante la interpretación de una versión punk de Love Story de Taylor Swift. La consigna fue directa: vamos a hacer el pogo más grande de la historia con una canción de Taylor Swift. Ustedes nos van a ayudar. Esta noche vamos a hacer historia, lanzó Dexter Holland desde el escenario. Miles de personas respondieron al instante y se lanzaron al clásico caos organizado de empujones y saltos, en un cruce tan improbable como efectivo entre el pop masivo y el punk californiano. El momento fue registrado y rápidamente viralizado, alimentando la etiqueta de récord de mosh pit durante un tema de la artista estadounidense. Hasta ahí, todo dentro de lo habitual en los festivales europeos. Épicas, cifras grandes y algún récord autoproclamado. Pero el show no fue solo ese momento. En Hellfest, The Offspring repasó buena parte de su repertorio. También hizo espacio para los cruces de siempre con el humor del grupo y los guiños a versiones ajenas como Paranoid de Black Sabbath y Crazy Train de Ozzy. Y sin embargo, el detalle geográfico que complica cualquier ranking aparece rápido, porque en Argentina la discusión sobre el pogo más grande del mundo entra en terreno conocido y siempre discutido. El concepto de multitud en estado de ebullición tiene historia propia, desde los estadios repletos de AC/DC en River, donde el campo entero parecía un solo movimiento, hasta los rituales masivos de los shows de los Redonditos de Ricota, donde el pogo dejó de ser una parte del show para convertirse en una marca registrada del ritual. Y si la conversación se profundiza aún más, aparecen recuerdos que siguen circulando como parte del folclore del rock. Brian Head Welch, guitarrista de Korn, ha destacado en más de una ocasión la intensidad del público argentino, al que describió como uno de los más impactantes del mundo, por la entrega y la energía en vivo. No es que The Offspring no haya logrado su momento, es que el mapa del pogo depende mucho de dónde se esté parado, ¿no? O empujando, si así se quiere. Así que bueno, una buena noche para The Offspring, que sin duda lograron un hito más.
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0: Scorpions y un gran clásico, Follow Your Heart, en el final del primer bloque de este lunes.
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3: Y es un buen momento para empezar las efemérides que pertenecen al 29 de junio, primero de 1953. Nace Colin James Hay, cantante de Men and Walk. Overkill desde Cargo, 1983.

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0: Los Beatles con I Saw Her Standing There, recordando que un día como hoy, más precisamente en el año 1964, los Beatles dan su segundo concierto en el Festival Hall en la ciudad australiana de Brisbane. Cerca de 8.000 seguidores habían esperado a los cuatro fantásticos en el aeropuerto de dicho lugar para recibirlos.
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0: 29 de junio de 1994, Oasis hace su debut en el programa Top of the Pops, conocido show televisivo de Inglaterra donde se presentaron numerosos artistas con canciones exitosas a nivel comercial. En este caso su presentación también fue el debut de Shaker Maker, sencillo extraído del disco Definitely Maybe, primer disco de la agrupación de Manchester. La canción Shaker Maker trajo problemas a Oasis, dado que tenía una melodía similar a la canción I'd Like to Teach the World to Sing, utilizada por una reconocida marca de gaseosas cola, quienes demandaron al grupo y los forzaron a pagar $500,000 australianos por derechos de autor. Cuando Noel Gallagher, el autor de esta canción Shaker Maker, como de la gran mayoría de las canciones de la banda, se le consultó por este incidente en una entrevista, aclaró simplemente: ahora

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Escuchábamos a Bruce Springsteen con Born in the USA. Bruce Springsteen, un día como hoy, pero en el 84, termina la primera parte de su gira titulada

0: como su álbum Born in the USA, mismo nombre de la canción que escuchábamos. El cierre de esta primera parte de la gira se lleva a cabo con 3 noches seguidas en el Civic Center de la ciudad de St. Paul, en el estado norteamericano de Minnesota. Bruce seguiría con su gira realizando un total de 156 shows, terminando en octubre de 1985.
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última efeméride para este lunes, 29 de junio del 48, nace Ian Pace, más conocido por ser el baterista de la banda de rock británica Deep Purple. Es el único miembro original de la banda, en este caso, así como el único en estar presente en todos los discos que lanzaron en la historia. Además, Ian contribuyó con las baquetas en grupos como Whitesnake y The Velvet Underground, así como también con los ex-Beatles George Harrison y Paul McCartney. Vamos a escuchar a Deep Purple con Burn.

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1: Brandon Flowers anunció su primer disco solista en 11 años. Después de más de una década sin editar material propio, Brandon Flowers confirmó el lanzamiento de Treasure, su tercer disco solista y el primero desde Desire Effect, publicado en 2015. El cantante de The Killers anunció que el álbum verá la luz el próximo 21 de agosto y marcará un cambio muy importante en su recorrido artístico. Grabado en Nashville, el trabajo está profundamente influenciado por el country tradicional estadounidense, que es un género con el que Flowers volvió a conectar a partir de los recuerdos musicales de su infancia. Encontré el camino de regreso a la música de mi padre, el country western, como él lo llamaba, y descubrí que las historias que llevo conmigo se sienten más cómodas dentro de esa hermosa tradición estadounidense, explicó el músico al presentar el proyecto. Treasure incluirá 10 canciones y en este caso su primer adelanto, Plans, se estrenó ya. Lo cierto es que entre los temas que formarán parte del álbum también aparecen títulos como Miss America, Paradise y An American Dream. Bueno, la producción estuvo a cargo de Shawn Everett y Jonathan Rado, colaboradores habituales de Flowers, y contó además con la participación de reconocidos músicos de la escena de Nashville. La noticia no tomó por sorpresa a los seguidores más atentos del artista. A comienzos de este año, Flowers había adelantado que tenía terminados 2 discos solistas grabados en Nashville y que ambos serían publicados antes del próximo trabajo de estudio de The Killers, previsto para 2027. Según cuenta él mismo en sus propias redes sociales, con este trabajo abre una nueva etapa en su carrera, alejándose momentáneamente del sonido que lo convirtió en una de las voces más reconocibles del rock, para explorar las raíces del country que escuchaba cuando era chico y vivía en un pequeño pueblo de Utah.
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